0: que te vas, así que bueno, será hasta mañana si Dios quiere. Bendiciones para vos y para toda tu familia. Y cuídense con el frío que hace. Besos y abrazos. Hasta mañana.
1: Ahí estaba despidiéndose ya la Rosita de Comodoro, muchachos. Y nosotros continuamos con la música. Tenemos esta hora buena música que tenemos para compartir a esta hora. Así que para Ricardo. Ricardo. Y para la tía Chincolita viene a continuación su cancioncita, tía Chincolita. El puño de tierra con los Aguilar y ahora échame a mí la culpa, Luis Miguel.

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1: Pues amigos y amigas de Facebook, muchísimas gracias por habernos acompañado en este especial tan mexicano. Y con esta nos vamos a despedir, y para eso quiero invitar a mis hijos a que me acompañen, por favor, para cantar esta verdad de la vida que dice más o menos así.

Oye, el pedazo, ¿verdad? Esa compadre, ¿eh? No te vas a llevar nada, nada. Ni una, wea, nada. Sí, señor. Por eso hay que echarle nomás, compadre. Hay que echarle nomás. 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

0: 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Tenemos un audio. Veamos.
1: Bueno, Naquito. Saludos.
0: ¿Cómo estáis, Lupi?
1: Oiga, mi amigo, mándele. Quiero mandar un gran saludo. Voy a ponerme serio.
0: ¿Ya?
1: Voy a ponerme serio para mandar un saludo a Infantería Marina, que hoy día estamos de aniversario, pupita.
0: Maravilloso.
1: Así que gran saludo para todos mis carretas y más de algún cosaco de estar escuchando por ahí su radio.
0: Por supuesto.
1: Así que gran saludo, amiguito, por eso.
0: Un abrazo grande entonces para nuestro gran amigo Lupi. Nos vamos a la música. Este es un tema, chiquillo, un temazo que le pegue en las canillas a muchas familias. Atención, temazo. Escuchen, pónganle oreja y entiendan el mensaje, muchachos. La reunión, los Tigres del Norte. Aquí sí que le pegamos unos buenos palos en la canilla. ¡Por parejito! ¡No se salva nadie! Nadie, pariente. No me vengan a decir, no, nosotros no.

seguimos con este clásico de temazo que tenemos acá, pariente, póngale bueno nomás, sí señor. El Super Show de la Caribeña con Don Naco. Ahí, acercándonos al Día del

Oye, seguimos con buena música, tenemos hasta ahora, ¿eh? Estamos acercándonos. Sé que son temas bajos, son temas tristes, pero en realidad son para que no esperemos mañana. Es hoy cuando tenemos que decir lo importante que son nuestros viejos, compadre. Así que aquí tenemos el Rosal de mi Padre del Clavel. Temazo también para poder compartir con ustedes en esta semana próxima. Ya, por supuesto, el Día del Padre, muchachos, para ustedes con mucho cariño.

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Buenos temas, ¿ah? Buenos temas, así como decía nuestro amigo Lupi. En realidad hay mucha música que podemos seguir escuchando y compartiendo, muchachos. Homenajes que usted se puede aprovechar de disfrutar, muchachos, acercándose tanto así a la fecha. Un lindo homenaje para nuestros padres, mi amigo Marcelo. Sí, así es, pues, amigo Luis Saldaña. Sí, eso es, mi cariño, mi respeto para todos ustedes también. Y para todos los que están escuchando, vamos, nos quedan 10 minutitos nada más, chiquillos. Nos vamos a ir un sin saque, por supuesto, para que podamos continuar con la música que tenemos a esta hora, que suena con Vicente Fernández. El siguiente tema, muchachos.

seguimos con esta tremenda interpretación también, oiga, del Mariachi Monteclaro. Cuando en voz estaba ahí Ignacio Ormazábal con El Amor Limonero, temazo que tenemos, compadre, porque ya no está, faltando muy poquito para que nos vayamos. Por mientras, disfrute usted este Amor Limonero en el Super Show de La Caribina con el...

0: Y ya nos vamos con el siguiente tema, muchachos. Mañana voy a hacer la bicicleta yo, ¿ah? Mañana no vengo, muchachos. Me acaban de contratar para una carrera que me salió. Así que mañana no vengo, pero el jueves, viernes chico.
1: No, si faltáis vos nomás que hicieras la bicicleta.
0: No, si no.
1: No creo que te vayas antes sin poner la vaca blanca.
0: No, por supuesto que no. Nada menos que voy a poner el tema que toda la gente le gusta escuchar y ojalá que les guste, porque esta canción está hecha con un crucifijo de piedra. Con este tema me voy. No, ¿cómo voy a poner la vaca blanca? Yo sé que la quería escuchar, pero aguántate para el jueves. El jueves Lizardo te la pongo, sí. Sí, mañana me salió una carrera. Mañana voy a ir a probar los perros allá en el cerro. Allí te cuento.

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1: Miguel Aceves Mejía, compadre. Miguel Aceves Mejía, temazos que tiene. Ay, me enamoré. Me enamoré de su crucifijo.

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0: Las 8 de la tarde, 52 minutos.
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2: Esa canción que acaba de componer mi compa Manuel, el tonto para escribir, le dice:
3: ¡Ay, ay, ay!
2: Hablando claro. Hablando claro se llama.
3: Algo con lo que se va a identificar toda la raza por ahí, compa Mau, dice.

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0: las 9 de la noche. 52 minutos.
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0: Las 10 de la noche, 51 minutos.
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1: Son las 11 de la noche, 51 minutos.
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1: Son las 12 de la noche, 51 minutos.
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0: La hora.
1: Es la una de la madrugada. 54 minutos.
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0: Las 2 de la madrugada, 50 minutos.
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1: Son las 4 de la madrugada. 53 minutos.
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1: Son las 5 de la madrugada, 51 minutos.
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1: Son las 6 de la mañana, 54 minutos.
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1: Son las 7 de la mañana, 15 minutos.
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1: Son las 7 de la mañana, 40 minutos.
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1: Son las 7 de la mañana, 51 minutos.
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Ya estamos aquí, pasadito ya las 8 de la mañana, el pinche Tatán listo y dispuesto para acompañarlo durante estos 50 minutos, donde le entregamos las mejores canciones del momento, año 2025, año 2026, los mexicanos, los rancheros, en Levantados de la Caribeña a través de Radios La Caribeña, que les habla por acá, como le dije, el Tatán, que les va a acompañar durante estos minutos con la mejor entretención, con la mejor música, a través de su radio, sí, La Caribeña, la que sí suena, y suena bien. Bienvenidas, bienvenidos. Oh!

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1: Son las 8 de la mañana, 6 minutos.
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1: Son las 8 de la mañana, 13 minutos.
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1: Son las 8 de la mañana, 13

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1: Son las 8 de la mañana, 20 minutos.
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1: Son las 8 de la mañana.

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1: Son las 8 de la mañana, 45 minutos.
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0: hoy día no trabajó, pero está aquí con nosotros, sintonizándonos, escuchándonos a través de su teléfono, a través de su computador. Está trabajando, está descansando, está manejando, y nosotros desde acá, por supuesto, le entregamos la mejor programación para que disfrute las canciones, la buena onda que le tenemos acá siempre a través de Radios La Caribeña, la que sí suena. Y estamos presentando El Levantados de La Caribeña. ¡Nos vamos! Pocos minutos ya para las 9. Ya llegó, ya está aquí la cita Vivi para acompañarles con el Buenos Días Caribeña. Termina la pausa y arranca la Vivi con el Buenos Días Caribeña. Nosotros nos vamos. Que tenga una buena jornada. Disfrute este día. Ahora me voy a descansar y vuelvo a las 3 de la tarde con el Nadie Dice Nada. Que tenga un buen día.
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2: Son las 8 de la mañana, 51 minutos.
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0: amaneció, mi gente. Oye, buenos días, chiquillos. ¿Cómo están? ¿Cómo amanecieron? Bienvenidos, bienvenidos al Buenos Días Caribeña. Día, ¿qué día hoy día? ¿Miércoles o no? Ah, sí, miércoles. Oye, que se me están pasando rápido los días, Sí, pero día miércoles,
1: ¿sí?
0: 17 de junio, así que un saludito gigante ahí para todos ustedes. Va quedando poquito de clases para que las bendiciones salgan de vacaciones. Oye, estamos en los descuentos. Al menos mi hija sale mañana de clase. Bueno, mañana entre comillas, porque mañana hacen una despedida ahí, un carrete y era. Así que ya les va quedando poquito ya a los niños para que salgan ahí de sus vacaciones de invierno. Oye, preparadita, lista, tomadita de desayuno, guatita llena, corazón contento para acompañarlo durante esta mañana hasta la una de la tarde.
1: ¿Sí?
0: Con música, con entretención, copuchas y cagüines varios. Don Luis Saldaña por acá ya me mandó un mensaje, dice: feliz miércoles, ombligo de la semana, bendiciones. Saludito ahí para Don Luis Saldaña, ahí tempranito saludando. Vamos a comenzar, oye, harto feo el día hoy día,
1: ¿sí?
0: Sí, está medio, hay una llovizna, oye, pero una llovizna bien mojada, ahora te diré, Vamos con la portada musical entonces. Arranca el Buenos Días Caribeña con los Super Titanes. Super Titanes, le quedó bueno este tema, los Super Titanes.
1: Sí.
0: Fuego y candela. Sí, ahora que está helado a la mañana, la vamos a prender. Fuego y candela, fuego y candela.

0: A gozar, a gozar. Ahí estábamos los Super Titanes, Fuego y Candela. 9 de la mañana ya con 15 minutitos. Le damos la bienvenida a nuestros auspiciadores. 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
0: 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Y de Litueche nos regresamos para acá, para San Vicente de Tahuatahua, nuestra amiga la Chica Vero. 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
0: 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Seguimos con la música, seguimos bailando, seguimos gozando. Lo vamos con el grupo Los R15, la empujadita, la empujadita, la empujadita.

Ahí estábamos escuchando ese temita del grupo Los R15, La Empujadita. Vamos a leer acá los primeros WhatsApp que nos están llegando. Por acá dice: buenos días, señorita Viviana, ¿cómo le fue? ¿Me puede colocar la canción Rama Seca por Los Llaneros de la Frontera, por favor? Muchos cariños para ti y besitos, y que te vaya bien en todo y que Dios te acompañe en todo, dice por acá. Ya vamos a buscar ahí la Rama Seca, gracias. Rama Seca. Rama Seca de Los Llaneros de la Frontera. No me sale por Los Llaneros de la Frontera, oiga, ¿estás seguro? Rama Seca, no, me sale por Los Líderes de Chile y Los Cuatreros del Sur. Rama Seca, ¿estás seguro que es de Los Llaneros? Oiga, amigo, porque no me sale, no me sale por Los Llaneros. No, no me sale, así que ahí dígame usted por cuál se lo coloco, porque me sale Cuatreros del Sur y Líderes de Chile. La única Rama Seca, yo creo que debe ser la misma rama, ¿o no? Ahí respóndame, por favor. Hola, buenos días. Un saludo para Pedro Reyes y los trabajadores de Arrianza. Que Pedro Reyes la escucha todos los días y dos canciones, Cualquier Corrido Mexicano y La Media... ¿La Media qué? La Media Set del Combo Tortuga. Porfi, gracias. Ya, listo, ningún problema. Oiga, respóndame ahí, nuestro amigo, por cuál le coloco la Rama Seca. Vamos ahora con los Capataces del Amor, 9:25, Capataces del Amor, Yaca, Yaca.

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1: Ahí estaban los capataces del amor, el Yaka Yaka. Me respondió, ¿no? A ver, a mí me sale por los llaneros, dice la otra, para siempre, por Vicente Fernández. Esa yo creo que sí, ese tema yo creo que está. No, a mí no me sale por los llaneros, pero... Sí, el otro, el para siempre, de Vicente Fernández. Sí, ese sí que ahí sí que le ayuntamos con ese temita. Para siempre, de Vicente Fernández. Ya. Por acá... de veras que me habían pedido cualquier corrido mexicano y la media set de la Combo Tortuga. No sé si está esa... Espérate, dejo buscar ahí. Media set de la Combo Tortuga. Sí, esa está. Vamos a irnos con esos temitas. Espérame, a mí... me llegó un audio acá.
2: Hola, hola, buen día, Cita Vivi. ¿Cómo están? ¿Cómo están los caribeños? Oiga, Cita Vivi, regáleme un temita de Shilda.
1: ¿Shilda?
2: Cualquiera. ¿Qué dijo usted?
1: Ya, un temita de Shilda. Saludito ahí para nuestro amigo de La Estrella. Ya, eso, es que me llegaron visitas. Ya, pero... Gilda, le vamos a buscar algo de Gilda ahí para nuestro amigo Chicho de La Estrella, ¿ya? Gilda. No, hay buenas de Gilda. Hay tantos temas bonitos. Vamos con Vicente Fernández, entonces, para siempre. Y... la otra, ¿cuál era? La de la Combo Tortuga, ¿dónde era? Chuta, se me perdió la Combo Tortuga, la media set se llamaba. Ah, y aquí lo tengo. Ahí está, para siempre entonces. Y la Combo Tortuga, la media set. Vamos con los temitas ahí solicitados.

0: Ahí estaba la combo tortuga, la media set. Hoy en unos minutitos vamos a tener unos minutitos más.
1: Sí.
0: Estamos esperando ahí el llamado de nuestra diputada Carolina Cucumides. Tenemos acá también gente que está acá en los estudios para conversar acerca de lo que ha estado haciendo, que ha estado pasando ahí en la cámara y todos los proyectos. Yo la he visto, la sigo en las redes sociales, la señorita Carolina, y de verdad que harto trabajo ahí, así que vamos a estar esperando ahí el llamadito. En unos minutitos más va a estar en contacto. Y por acá ya tenemos a María Luisa, la señora Lili también, que vamos a conversar ahí con ella. Vamos a estar esperando entonces este contacto ahí con nuestra diputada, la señorita Carolina Cucumides, ¿ya? Así que vamos a seguir leyendo los WhatsApp mientras tanto y mientras esperamos ahí el llamadito. Nuestra amiga Sandra de Pichidegua me manda una foto del Vito Albo. Buen día, Cita Vivi, dice, ¿cómo se encuentra? Mira el Soao, mira cómo está ahí con esa cerveza en la mano. Oye, Vito Albo, ¿qué pasó con Vito Albo? ¿Desapareció?
1: Sí.
0: Vito Albo, aparece con los bingos, Vito Albo, todavía estoy esperando los bingos. Míralo ahí y sale con una cara de angelito en la foto. Si supieran. Oye, Vito Albo, te cambio la cerveza por los bingos. Mira ahí, 4 cervezas, un set de choperos parece que es lo otro. El Abel por acá.
2: Bueno, devuelve los bingos,
0: pero,
2: oye, Vito Albo, no seas sinvergüenza, bueno, devuelve los bingos, último, o los vendiste de gastarte la plata.
0: Oye, Vito Albo, devuélvete la plata a los bingos, pues, Vito Albo, o por último, cámbiamela por la cerveza. Ya, oye, Vito Albo desapareció de los del bingo, que no lo veo. No, sí, es súper bueno el cambio ahí por la cerveza, Vito Albo. Aparece, Vito Albo, aparece. Anda perdido en acción, dice la Sandrita. No, si desapareció Vito Albo, no sé qué pasó. Oye, igual que Tutana, ¿qué pasó? Tutana también está perdido, mi amor, mi vida. Sí, de verdad que también está perdido. Oye, están todos perdidos.
1: Sí.
0: Tutana,
1: sí.
0: Vito Albo. Andan todos desaparecidos en acción. ¿Será, pues? En algún momento llegará Vito Albo. En algún momento. El Tito también anda perdido.
1: ¿Sí?
0: No sé qué pasó con el Tito. Vamos con un temita musical mientras esperamos ahí el llamado, ¿cierto? De nuestra diputada. Vamos a un temita y si ella llama ahí, paramos al tiro la música para ir amenizando. Espérate. Por acá el Abel. Me está mandando un audio el Abel.
2: Ah, pero tú estás ayer todo hablando con el Tatanaco, porque se enojó porque yo le dije que usted había salido con el Tatanaco ayer. Pero Vito Albo la cagó, pues ¿cómo dice que le gusta cooperar los beneficios, que entre los beneficios, y siguió con los bingos?
0: Sí, no, ¿quién dijo que yo andaba ayer con el Tatanaco? Yo me andaba haciendo exámenes ayer. Oye, primera vez en mi vida que yo me hago una mamografía. No me había hecho porque era muy joven y ahora que estoy más vieja ya estoy en la edad de hacerme mamografía. Por Dios, que es dolorosa esa cuestión. Yo no sé, de verdad que lo encontré... Yo primera vez, de veras, lo personal, primera vez que me hago una mamografía y lo encontré muy invasivo para las mujeres. De verdad que... Oye, te agarran la pechuga para allá, para acá, te la... Ándate, cabrito, oye, pero mejor ni te cuento cómo ando hoy día. Y me dijeron, señora Viviana, ¿es su primera vez? Sí, le dije yo, es mi primera vez. Antes no me pescaban porque era muy joven, entonces después de los 40 ya te podía hacer mamografía, pero no. No se la doy a nadie en esa cuestión, es muy doloroso, chiquillo.
2: Y se hizo la mamografía, po. Se hizo la mamografía.
0: Oye, yo no sé cómo me cayó en la máquina la cuestión. Ya, oye, pongámonos serio que está llamando la diputada.
1: Sí.
0: ¿Aló?
3: ¿Aló?
0: Hola, buenos días, ¿cómo está?
3: Bien, ¿qué te dice?
0: Bien, oiga, bien, me mandó visitas para acá. Estamos aquí con María Luisa, con la señora Lilian.
3: Para que no esté solita, ¿ves?
0: Sí, para que no estemos solitas. Sí, de verdad que sí.
3: Estoy bien acompañado.
0: Sí, oiga, le voy.
3: ¿Estamos al aire?
0: Sí, ya, a la gente. Ya estamos al aire, así que para que.
3: Estamos al aire, ¿ves? Para que decirle, contarle a toda la gente que nos escucha a través de la radio La Caribeña, ahí en San Vicente, en Peumo, también en Litueche. Aquí estamos en el programa para contar lo que estamos haciendo en el Parlamento, las cosas que también estamos haciendo en el territorio. Hay dos personas de que son parte de nuestra comunidad, dirigentes sociales, como lo es mi querida amiga Lilian Silva, que le mando un abrazo.
0: Acá la tenemos.
3: Que estuvo ahí, se estuvo celebrando a los papás el fin de semana, se adelantó.
0: Ah, sí, mira,
3: se adelantó. Padre, sí, ya les tiene mucho cariño a todos los padres, así que aprovechamos de saludar a todos los papás que este domingo tienen su día para que nos saludemos, sí, le hagamos cariño, los abracemos, así que sin duda un gran abrazo a todos los papás, así que saludarlos con mucho cariño. Saludar también a María Luisa,
0: sí,
3: ahí que también se está, sí, tiene ella es de la comuna de Piquegua.
0: Sí, ¿no? Eso ahí me estaba comentando, sí. Así que ahí tienen los micrófonos abiertos ella para que conversemos ahí un ratito para ver qué es lo que ha hecho. Bueno, ha hecho hartas cosas, yo por las redes sociales he visto harto trabajo, así que ahí le damos a ella y le abrimos el micrófono para que conversemos.
1: Muchas gracias, Vivi. Saludar también a la señora Lilian, que nos acompaña en el estudio, y por supuesto a la diputada Carolina Cucumides, nuestra diputada del Distrito 16, que ha tomado este espacio para informar a la comunidad, ¿cierto?, de las cosas que está haciendo. Y preguntarle, diputada, para que entremos de lleno con la información. Hace unos días usted asistió a una mesa de diálogo junto con el gobernador don Pablo Silva Maya, también los alcaldes, distintos alcaldes de la región, para conocer su postura sobre esta mega reforma que está impulsando el gobierno, ¿no es verdad? Entonces, preguntarle cuáles son las principales preocupaciones que le transmitieron los alcaldes, qué opinión tiene de aquello.
3: No, sin duda un gran espacio, agradecerle al gobernador esta estancia donde reunió a los alcaldes de la región con a los parlamentarios, con todos los parlamentarios de los distintos colores políticos, para ver cómo vamos a votar. Nosotros en la Cámara de Diputados ya votamos, pero porque tenía muy serios reparos a lo que fue esta mega reforma. Estaban también los senadores, Juan Luis Castro y el senador Macaya, quien preside este último la Comisión de Hacienda. Yo le hacía ver la importancia y le pedía que en el Senado, que en la Cámara, no se generó ninguna posibilidad de escucha, ninguna posibilidad de tomar otras medidas y mejorar este proyecto de ley, que lo hemos dicho, que no solamente la oposición ha dicho que es malo, sino que el Consejo Fiscal Autónomo, que lo ha dicho el FMI, que lo ha dicho la Corte Suprema, y este gobierno no escucha a nadie y va como caballito de batalla hacia adelante, porque es una batalla cultural. Así que agradecerle que haya escuchado por lo menos los planteamientos de todos los alcaldes de la región, de por supuesto a los diputadas y diputados que de ahí nos encontrábamos, y de cómo mejoramos un proyecto que lo que va a hacer es quitarle tributos a Chile y para beneficiar al 1% más rico, quitándole los tributos ni siquiera a 4 años, estamos hablando de 25 años con una invariabilidad tributaria, que ningún gobierno en los próximos 25 años va a poder hacer un cambio a estos tributos, que solo beneficia a las grandes empresas, no a la pequeña, no a la mediana, no a la que se cree grande, pero que estamos hablando aquí a las megas empresas chilenas que no van a generar tributaciones, o sea, que le van a bajar los tributos de un 27, un 23% en forma escalonada, pero que sin duda no redistribuye esa plata al sistema. Y cuando tú tienes menos plata y menos recursos, y a los municipios, que el Fondo Común Municipal, una de las grandes áreas de financiamiento es las contribuciones, pero también lo hay otras, que también toca esta reforma y que le hemos hecho ver a nuestros senadores, y en particular les envío a todos nuestros parlamentarios y senadores de la bancada socialista, que tenemos varios, como Juan Luis Castro, Paulina Bodano, Gastón Saavedra, Alfonso Urresti, Daniela Chicardini, Danisa Trujillo, que por favor también escucharan y miraran esta problemática que los municipios, porque cuando tú le sacas plata a los municipios, le estás sacando plata directamente al bolsillo de las familias más humildes de este país, quienes van a pedir cajas de mercadería, que van a pedir apoyo y subsidio, apoyo al empleo, que van a pedir proyectos municipales, luminarias, que van a generar proyectos de toda índole. Cuando hay emergencia, son los primeros a entregar sacos de arena, nylon para las casas. Bueno, eso es lo que se va a ver afectado con esta mega reforma. Entonces, por lo mismo, hemos querido generar este diálogo para escuchar de propia voz de los alcaldes y también, por supuesto, de todos los parlamentarios y quienes son los que votamos las leyes, para generar una mirada al menos común de lo que es la región de O'Higgins. Así que un gran espacio de conversación.
1: Diputada, y en ese sentido, entendemos que durante el día de hoy hay una sesión muy importante y que también estuvo tratando ayer en la Comisión de Economía y que tiene que ver con que el presidente está solicitando la autorización al Parlamento para endeudarse en 6.200 millones de dólares más. Entonces,
3: es que eso es lo que nadie entiende. Si tú vas a quitarle tributos al país para que no ingresen impuestos, pero por otro lado le pides a Chile completo endeudarse para salvar esa reforma, no para salvar a las familias cuando vino el bencinazo, que nos ha afectado todo, por suerte hoy día bajaron las bencinas, pero dependemos de los vaivenes internacionales. Se dice que llegaron a un acuerdo y que hay una, que la guerra va a bajar, pero la verdad es que hoy día vimos de nuevo un ataque de Israel al Líbano, entonces es poco probable, porque uno no puede dirigir una guerra desde Chile porque somos un país muy chiquito. Claro. Entonces, cuando tú vas a quitarle plata al sistema y más encima lo endeuda, ayer se lo decía al ministro que dio de frente mirándole y pidiéndole explicaciones y lamentablemente no nos ha dado ningún tipo de respuesta. La verdad es que solo dijo que no tenía nada que ver una reforma con la otra. Claro, en el papel no tiene nada que ver, pero este es un sistema y todas las personas que sabemos que si, es igual que en una casa. Usted tiene un sueldo. Entonces, una cosa es que va y compra en el supermercado y a lo mejor adquiere una deuda para comprar comida y tiene que ir a endeudarse porque tiene que hacerse un examen de salud y tiene que pedir plata para un examen de salud. Claramente las dos deudas son distintas, pero el bolsillo es el mismo, ¿o no? El bolsillo es de esa familia. Bueno, lo mismo pasa con Chile. El bolsillo de Chile es uno solo y lamentablemente este gobierno lo que está haciendo es ahogando a Chile y ahogando a las familias chilenas. La verdad que mira, ya empezaron a sonar las campanas porque vamos, hoy día se vota en sala esta deuda pública. Le volveremos a hacer la pregunta al ministro Queiroz, que ayer le hicimos en la Comisión de Economía, y esperemos que hoy día frente a todos los diputados y diputadas nos dé una respuesta. Pero yo sé que ahí en la radio de todos nuestros vecinos y vecinas estoy muy bien representada por mi querida amiga Lilian Silva y María Luisa ahí para que puedan conversar, y mi cinta Vivi, que ahí mandarle un abrazo. Estamos en temas un poquito densos, pero sí, es importante para que sepan, porque este país se está endeudando de una manera impresionante, y sin duda también hay una responsabilidad del gobierno anterior, pero no solamente está la del actual gobierno, y yo creo que basta ya de echarse las culpas a los unos para los otros. Hoy día es el tiempo de gobernar y tomar decisiones para lo que viene para nuestra familia. Así que un abrazo a todos quienes nos escuchan. Me tengo que ir a la sala, pero quedo muy bien representada. Le mando un abrazo a Lilian, que esté muy bien.
4: Igualmente, chao, diputada. Chao.
0: Que tenga lindo día.
1: Sí, gracias a la diputada por el contacto. Y señora Lilian, uh-huh, aprovechando que usted está en el territorio, ex concejala, dirigente, reconocida en el sector de San Vicente, ¿qué le parece todo lo que está viendo desde el territorio?
4: Bueno, lo principal, bueno, primero que nada saludarle a usted, saludar a señorita Vivi, felicitarla por su tremendo bingo.
1: Sí,
4: y orgullosa de cómo la gente la quiere, la estima, sí, se ve ahí en las buenas y en las malas, como dice.
5: Ahí se refleja, sí.
4: Ahí se refleja.
5: Sobre todo en las malas, así que
4: sí, gracias. Así que felicitaciones a usted y al don Naco, que está ahí con usted.
5: Ahí está.
4: Apuntalando. Oye, sí, lo que más, bueno, lo que dice la diputada es realmente lo que está pasando en Chile. Es lamentable, y lo que más afectan son a los más pobres.
1: De todas maneras.
4: Entonces, es lamentable. Lo más lamentable también es el cierre de la oficina de Prodemu de Colchagua, que termina el convenio con INDAP. Acá nosotros en San Vicente tenemos el mercado campesino que también trabaja. Tiene dos veces al mes que se ponen en la feria, o sea, se ponen en la plaza con sus productos que ellos mismos los cosechan, son todo orgánico, y es lamentable lo que está pasando, porque le están quitando una fuente de trabajo a los campesinos, que con su esfuerzo, ellos trabajan su tierra, ellos...
1: Principalmente mujeres.
4: Mujeres, es que todos son mujeres las que trabajan. que estaban haciendo, tenían bastante convenios con Prodemo y con INDAP, que estaban con sus proyectos. Es lamentable, pero ojalá Dios quiera que, bueno, tenemos buenos parlamentarios que nos están representando, sí. Como diputado Carolina Cucumides, y en el Senado que tenemos también a Juan Luis Castro, así que peleen por nuestras
1: por mujeres, nuestros intereses, ¿cierto?
4: Por nuestros intereses, sí.
1: Oiga, y en el territorio, me entiendo que usted estaba ahí en su cargo de dirigenta, ayudando a algunos vecinos.
4: Sí, volví.
0: Es lo que volví. Le gusta. Oye, acá también me sale sobre una fiesta o una actividad solidaria.
4: Nosotros el viernes...
0: Cuéntenos ahí de qué se trata eso.
4: El viernes tenemos un show, una rifa bailable.
0: Ah, ya.
4: La vamos a hacer el viernes desde las 7 de la tarde. Tenemos, bueno, va a estar Luchito y su cumbiachera bailable, se llama, que es un dirigente de la población y tiene un grupo que va a manizar esta rifa.
1: ¿De qué población, señora?
4: De la población Chile Nuevo. Nosotros tenemos un tremendo problema con nuestro alcantarillado, que cada 15 días tenemos que cambiar, se tiene que cambiar máquina, las bombas. Entonces se hizo una limpieza general, son 8 millones de pesos lo que se tiene que pagar. Bueno, la municipalidad nos aportó con 5 millones 9, que hay que agradecer también, claro, ese tremendo aporte, y nosotros los pobladores tenemos que pagar el resto, ya que son 3 millones,
1: más o menos.
4: Entonces hemos hecho actividades y con eso hemos estado juntando pesito a pesito para estar juntando y terminar de cancelarle a la empresa que nos hizo la limpieza. Así que por eso tenemos esta rifa bailable el sábado. Así que invitamos a toda la gente de Rinconá, Bellavista, Naranjal, Rastrojo, San Vicente, Tahuatahua, a que nos vayan a apoyar por esta bonita causa. Y es por nuestro alcantarillado, para el mejor bienestar de nuestros pobladores.
1: ¿Cuándo es? El
4: viernes 19, desde las 7:30 de la tarde, la multicancha de la población Chile Nuevo, el Tambo.
1: Está bien. Es importante que los vecinos se unan, finalmente, sí, ante la respuesta a recortes o cualquier necesidad, los vecinos tienen que saber sobreponerse, sí, aunque nos gustaría, por supuesto, que todo no tuviera que implicar este esfuerzo. No, a lo mejor las cosas se pudieran resolver de manera más rápida, sin tener que estar rebuscándoselas. Pero afortunadamente hay personas que lideran a otras y permiten que...
0: Buenas dirigentes como la que tenemos acá. Exactamente. Claro, porque tiene que haber una cabecilla, porque si no hay que hacer lo que usted dice, esos 3 millones y algo que falta, hay que hacer actividades, hay que organizarse. Entonces igual es harto trabajo, que es la única forma de poder conseguir de llegar a la meta.
4: ¿Sabe lo que pasa? Yo agradezco a nuestros vecinos, a nuestros pobladores, que nos estén apoyando, porque al final nosotros también tenemos un comité de bienestar que está al 100 con nosotros como directiva, trabajando, y así que tenemos un grupo muy, muy humano, muy bueno. Así que felicitar también a nuestro comité de bienestar, a nuestra directiva de la población de Chile Nuevo, bueno, y a todos nuestros pobladores que han creído lo que estamos haciendo y nos están apoyando en esto, en juntar este dinero. Así que, pucha, mejor, pues más bien estamos nosotros como ser dirigente.
0: Sí, no, de todas maneras. Veo que tiene una afiche para que después me lo mande para seguir yo mencionándolo. Me pilló el tiempo. me pilló el tiempo, pero ahí me manda usted la ficha y yo lo voy a estar diciendo durante la semana para que la gente vaya, para que se entretenga y para que colabore también.
4: Oye,
0: con
4: vamos
0: usted
4: a tener por muchas supuesto cositas ricas. Vamos a tener un stand de pura cosas dulces. Ya. Vamos a tener una cocinería espectacular y un bar también. Así que para que lo pasen bien, disfruten.
0: Muy bien, pues agradecemos ahí a María Luisa, a la señora Lina, que estuvieron con nosotros. Bueno, se nos hizo corto el tiempo, pero me tengo que ir a la publicidad. Así que agradecerle a ustedes y ser hasta la próxima, entonces.
1: Sí, por supuesto. Que los quienes nos escuchan sigan las redes sociales de la diputada Carolina Cucumides Calderón en Instagram para estar más al tanto de lo que está sucediendo.
0: Que estén súper bien, chiquillas, que tengan un excelente día.
1: Muchas gracias.
0: Me voy a la pausa. Chao, chao.
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6: Son las 9 de la mañana, 56 minutos.
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0: El Consejo del Banco Central decidió de forma unánime mantener la tasa de interés en 4,5%, tomando como consideración principal foco el escenario externo, marcado por el conflicto en Medio Oriente. En un comunicado destacó que el balance de riesgos para la inflación se ha ido equilibrando, aunque el escenario macroeconómico sigue sujeto a un grado de incertidumbre mayor al habitual. El ministro del Trabajo, Tomás Rau, defendió las indicaciones ingresadas por el gobierno al proyecto de sala cuna universal. La autoridad destacó que la propuesta recoge parte del trabajo realizado en administraciones anteriores, aunque con ajustes en su financiamiento. Rau explicó que la iniciativa contempla una cotización de 0,35% de cargo del empleador para financiar un nuevo fondo de sala cuna. Así hemos revisado una nueva edición de Modo Noticias a la Hora. Quédese con nosotros, luego hay más información.
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0: gozar, a gozar. Ya estamos de regreso, 10 de la mañana ya con 13 minutitos, 10 ¿sí? con 13. Seguimos compartiendo el buenos días caribeña. ¿Dónde quedé? ¿Dónde voy? No me acuerdo. Con los WhatsApp. Ah, pero déjeme contestar primero. ¿Aló? ¿Aló? ¿Aló? No me contesta. ¿Aló? ¿Aló? ¿Aló?
1: Buenos días, ahí sí, pues. ¿Cómo está, señorita?
0: Bien, ¿y usted?
1: Bien, aquí estamos. Ya, Dios.
0: ¿Cómo ha estado su señora?
1: Ha estado bien, gracias a Dios, en estos días, oiga.
0: Qué bueno, qué bueno. Tan perdido que andaba, amigo amable.
1: Es que a veces las trato de llamar y justo toca que va a comerciales o la están llamando el tío Cheque o cualquiera de esos, entonces obligado le corto después.
0: No le ayunta, no le ayunta, pues, ¿eh?
1: Sí, a veces.
0: A veces.
1: Oye, señorita Vivi, quería sí. mandar un saludo a un amigo. Ese día del bingo suyo.
0: ¿Ya?
1: Me pasó a buscar, pero ya eran como más de las 7:30, ya pues me pasó a buscar para que fuéramos al bingo suyo.
0: ¿Pero cómo lo pasa a buscar a las 7:30? A esa hora ya estaba terminando el bingo ya, pues.
1: Claro, pues eso le dije yo. Y justo yo estaba con... No lo pude acompañar porque quería ir, dijo, porque la oigo todos los días la señorita Díez.
0: Pero andaba el... más perdido que el Teniente Bello, boiga.
1: Claro, es un amigo que es mecánico acá en el Manzano, se llama Hugo Concha, dijo que todos los días oía su programa, la oía usted.
0: Ya, pues saludito ahí para el Concha, o sea, para el Hugo Concha, para el Hugo Concha.
1: Concha es Concha.
0: Concha, Concha. Saludo, sí, amigo Hugo Concha, Concha.
1: Sí, sí, oiga, ¿podría ponerle la cancioncita?
0: Ya, ¿por qué canción le ponemos al Concha?
1: La concha de mi vecina.
0: Ya hablando de tanta concha, la concha de mi vecina.
1: Sí, pues a ver si usted me la puede poner, por favor, la canción.
0: La concha de mi vecina, hermanos Contreras. Sí, aquí la tengo ya. La tengo en la mano, la concha. La concha de mi vecina, la tengo lista ya.
1: Claro, pa mi amigo Hugo.
0: Para el amigo Hugo, ni un problema.
1: Porque seguro tiene que estar escuchando.
0: De estar cagado la risa y escuchando.
1: Ya, señorita, bien, que todo le salga bien. Estamos pidiéndole a Dios que todo le salga bien en su operación enseguida.
0: Muchas gracias, amigo amable, muchas gracias. Que esté súper bien, saluditos.
1: Igualmente.
0: Chao, chao. Chao. Oye, le tengo lista la canción a Hugo Concha, se la tengo lista. Mira, por acá apareció el Tito, que yo lo echaba de menos al Tito, lo extrañaba al Tito.
2: Aquí estamos apareciendo Cosita Vivi de nuevo, por las pistas. Lo que pasa es que estaba trabajando para afuera, así que no tenía señal dónde estaba. Así que aquí estamos de nuevo.
0: Ah.
2: ¿Cómo le ha ido con sus trámites?
0: Bien, oiga, bien, me ha ido bien. Ayer terminé de hacerme todos los exámenes que me hicieron. Así que ya el martes tengo con el médico y ahí el martes ya ponemos fecha al tiro. Y decirle, oiga doctor, aquí está todos los exámenes habidos y por haber, así que ahora póngale. Así que vamos bien encaminados.
3: Si te digo, ¿por qué dice que estás viejo usted? ¿Qué edad tiene?
0: Tengo más de 40, estoy vieja, pues, Woody. Estoy viejita. Ayer me di cuenta que estoy viejita. La Sandrita está muerta la risa y dije, le dejan la pechuga a Taulia. Sí. Está que me dolió esa cuestión. Ay, te va a doler. No, es mi primera vez, Sandrita, era mi primera vez. Y me dolió. No fue tan divertido. Le diré. Acá me están mandando una información, pero me dice... Dice, la municipalidad de San Vicente de Tahuatahua sostuvo una reunión sectorial sectorial con las juntas de vecinos del sector rural norte de la comuna. La cita que tuvo lugar en la localidad de Zúñiga abrió un canal de diálogo directo para revisar urgencias territoriales y establecer compromisos de corto plazo. Desde la administración municipal valoraron profundamente la alta participación y recalcaron que estas mesas de trabajo en terreno son fundamentales para descentralizar la gestión local. Asimismo, se acordó un calendario de seguimiento técnico para asegurar el cumplimiento progresivo de los compromisos adoptados en beneficio directo de las familias del sector norte. Bien, bien me parece. Qué bueno que fue harta gente a esta reunión con todas las juntas de vecinos. Así que bien ahí, ¿no? Tienen que ir, pues tienen que ir ahí para moverse. Dice, la ropa estará vieja, dice la Sandita, si usted es una Lola. ¡Uy! Yo soy señora de las cuatro décadas. Mire quién apareció por acá, Vito Albo. Yo este audio lo quiero escuchar sí o sí porque me tengo que ir al horóscopo. Pero tengo que escuchar al Vito Albo. Tengo que escuchar a este desaparecido.
4: La puñora, hola puñora. Aquí estamos repartiendo, sobreviviendo, gracias a Dios. Que la caca de vacuna de la influenza, oiga, no me vacuno más, esa caca de vacuna de influenza. Me hizo peor, estuve enfermo, no salí para ni un lado. Ahora estoy apareciendo, ahora, señora, ya pues, póngale Wendy, pues. No, si no puede vender bingo, nada, oiga, nada. Estaba primero igual, estuvo enfermita mi nieta, también fuimos parte, la parte judicial, porque fuimos a pedirla para tenerla nosotros, sol su... tutores, como no sé cómo se dice, y la peleamos y tenemos ahora ya judicialmente a mi nieta a favor de nosotros. Así que mi cabeza no estuvo para ninguna mujer más, solo para mi nieta. Oiga, Yivita, póngame el chorito ahí, cualquier chorito póngame nomás, cualquiera me sirve. De cualquiera ahí que la cante. Ya, Yivita, pues, igual ahí tengo sus bingos guardados y... Igual yo como me comprometí, yo voy a responderle por esos bingos. Los tengo aquí guardados todos. Ando abrigadito y ahora ya estoy ya más sano, ya gracias a Dios. Fui a buscar el premio que mi amiga personal me avisó que estaba andando el este, porque tenía hasta el cable, hasta el plan cortado. Estaban con las vacas flacas pasando, pero igual Dios nos ayuda. ¡Ya pues! ¡Póngale Wendy, me la toca pues!
0: Oye, Vito Albo, soy harto chamuyento, Vito Albo. ¿De qué me sirven los bingos guardados en tu casa? Ahora que estuvo enfermo, que la nieta, que no sé qué. Oye, yo los bingos te los pasé como 3 meses antes que del bingo. Así que no me vengáis con chamuyo, Vito Albo. Chamuyero. No, yo los bingos se los pasé como 3 meses antes de que empezara la cuestión. Y ahora que no, que estoy enfermo, que la nieta, que no sé qué. Oye, soy grupiento, Vito Albo, la embarraste. No, la embarró para ser grupiento, la embarró.
5: O sea, ver. ¿Quiere decir que nosotros estamos con bastón ya? ¿Ah? ¿Estamos con bastón? Si usted tiene 40... No seas mentiroso, Vito Albo, si todos los domingos estás jugando a la pelota, que los días domingos, los días sábados, te vi en todos los estados en Facebook, que a vos te estás ahí enfermo. La vacuna fue la que vos le pusiste la cita vive con los bingos.
0: Sí.
5: Vos la vacunaste con los bingos. Oiga, cita vive, no le ponga ni una hueá de canción al Vito Albo, ni una hueá.
0: No le voy a poner ni un chorito, nada. Por chamullero. Mi, que andaba enfermo y que no sé qué y la cuestión. No, Vito Albo, no te mereces el chorito. No te mereces el chorito, Vito Albo. Ni el chorito de Violeta, ni de ninguno.
6: Póngale ese temita, bo. Chamullero. Y a la tiroya.
0: Sí, esa la vamos a poner. Chamullero. No mientas más. Se murió el choro, dice la Sandrita. No, soy chamullero, Vito Albo.
5: Oiga, si la Vivi, póngale el tema ese. Paga la cuenta, sinvergüenza. Paga la cuenta.
0: Ah, sí, caché. ¿Cómo se llama ese tema? Parece que se llama así, pues paga la cuenta, ¿o no? Espérame, paga la cuenta, ¿o no? Paga la cuenta, sinvergüenza, le vamos a poner paga la cuenta, el chamullero, chamullero. ¡Ah! Oye, la embarrate para ser, pa ser grupiento, mi padre. Oye, pero para ir a buscar la cerveza no está enfermo. No, ahí partió en tres tiempos. Ay, señor, dame paciencia, señor, dame paciencia, señor. Vamos a ir con los hermanos Contreras a la concha de mi vecina para mi amigo amable. A él sí que le toco, a él sí que le paso, a él sí que le toco la concha. La concha de mi vecina. ¿Y quién me pidió Gilda?
7: Sí.
0: No me acuerdo, alguien me pidió Gilda. No me puedo acordar quién. Mira, ahí respondió Vito Albo.
4: ¡Qué manera de subir el rating! ¡Qué manera de subir el rating con este pobre Vito Albo!
0: ¡El po sube el rating! ¡El po! ¡Él sube el rating! ¡Él sube el rating! ¡Salta! ¡Bájate del pony, Vito Albo!
5: ¡Qué manera de ser sinvergüenza! ¡Qué manera de ser sinvergüenza el Vito Albo!
0: ¡Eso! ¡Qué manera de sacarse los pillos! ¡Qué manera!
8: No sube la escalera y va a subir el rating.
0: No sube ni la escalera, no. No, pues, Pito Albo.
4: Y ojalá no tenga problemas sus pechitos y que le haya muy bien el doctor. ¡Vivita!
0: ¡Chamullero, chamullero! Si cambia de tema nomás, Pito Albo, cambia de tema nomás. Ya vamos con las canciones, ya que el Vito Albo se hizo el... No puedo decir la palabra, pero se hizo el loco, se hizo el loco. Vamos con los hermanos Contreras, la concha de mi vecina, para el amigo amable, y Gilda, que no me acuerdo quién me la pidió.
7: ¿Sí?
0: No me acuerdo quién me pidió. ¿Quién me pidió Gilda? Parece que el de la estrella fue el que me pidió Gilda, ¿o no? No me acuerdo, pero alguien me la pidió, no me acuerdo, no me acuerdo, no me acuerdo. Pero no me acuerdo, no me acuerdo. Y si no me acuerdo, no paso. No me acuerdo, no me acuerdo quién me pidió Gilda, pero me la pidieron.
5: Oiga, si te viví.
0: Ah.
5: Si todos los que deben, siempre empiezan a ser los hueones o se enojan. Yo por eso ahora no presto plata, porque al prestar plata pierdo muchos amigos. ¿Ve? Usted perdió un amigo por pasarle bingo. ¿Va? Paga la cuenta, hueón.
0: Paga la cuenta sin vergüenza, paga la cuenta sin vergüenza. Ya vamos con la concha de mi vecina y Gilda, que no me acuerdo quién me la pidió.
7: ¿Sí?
0: De vuelta ya empezamos con el horóscopo. Vito Albo, chamullero, chamullero. ¿Qué es eso? Vito Albo, ¿qué es eso? ¿Es un chancho? Parece un chancho, porque no creo que esté roncando, Vito Albo. A ver, deja ponerlo de nuevo el chancho. Este es un chancho. Yo creo que Vito Albo trató de roncar. Trató, pero eso parece un chancho, pues, Vito Albo, en vez de ronquido. Parece un chancho eso. Yo creo que trató de roncar el Vito Albo, pero no le salió el ronquido. Más parece chancho que ronquido.
4: ¡Música, Vivi!
0: ¡Vamos a la música! ¡Vamos a la música! Dice Vito Albo. Ya, vamos a la música, Vito Albo. ¡Vamos a la música! ¡Oh, este Vito Albo!
5: El problema es que no haya que hacer para poder sacarse el pillo. Para poder sacarse el pillo. Vito Albo, te lo digo así como conocido, me daría vergüenza subir el rating de esa manera, me daría vergüenza, no saldría ni a la calle, weón.
4: Comerciales y volvemos.
0: Mira, comerciales y volvemos. Chamullero, Vito Albo, ya vamos a la música mejor. Vito Albo no tiene solución. Vito Albo, te vamos a mandar a DICOM. A DICOM.

0: Ahí estamos escuchando a Shilda. Fuiste mi vida, fuiste mi pasión. Fuiste mi amigo Vito Albo, pero te lo perdiste. Vamos con el horóscopo, chiquillo. Mira que me está pillando la hora, sí, me está pillando la hora, así que voy a tener que hacer un horóscopo express. Vamos con el horóscopo, de ahí te sigo pescando, Vito Albo. Espérate. Me tengo que ir al horóscopo, concéntrate. ¿Qué signo eres tú, Vito Albo, para leerte el horóscopo?
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0: Vamos con los primeros 6 signos entonces, vamos con...
1: Aries.
0: Tío Cheque Aries. Aries, en amor, toma decisiones en base a la experiencia que tienes, guíate por tu instinto. En salud, las tensiones pueden perjudicar en su trabajo. En dinero, estos primeros días de julio, úsalo, pero de ya falta para julio todavía. Pues. Úselo para enfocarse en los proyectos aplazados y en la forma de llevarlos a cabo. Color marrón, número 3.
1: Tauro.
0: Vamos con Tauro. Tauro en amor. A la larga, el amor siempre termina triunfando. No se desanime y deje que las cosas se den solas. En salud, no se exponga a peligros al iniciar la segunda mitad del mes. En dinero, podrá permitirse algunos gastos, pero sea moderado. Color café, número 1.
1: Géminis.
0: Géminis, en amor, el destino aún no está dictaminado, por lo tanto es usted quien guíe su vida para lograr la felicidad. En salud, no coma tanto en la noche justo antes de acostarse, trate de evitar los reflujos. En dinero, demasiados gastos que no son necesarios, debe controlarse. Color negro, número 21.
1: Cáncer.
0: Vamos con cáncer. Cáncer en amor, piensa en las cosas buenas que la vida le ha dado hasta el momento, no todo es malo. En salud, el consumo de fibra le ayudará a mejorar su digestión. En dinero, su trabajo llegará a ser más estable, trate de aplicarle más a sus funciones. Color celeste, número 4.
1: Leo.
0: Vamos con Leo. Leo en amor, la actitud positiva hacia el futuro es vital para alcanzar la felicidad que deseas para ti. En salud, estable en lo que es salud, pero en lo anímico andará algo inestable. En dinero, gastos inesperados durante el inicio de esta segunda quincena de junio. Color calipso, número 28.
1: Virgo.
0: Virgo en amor. Ojo con rechazar el afecto. El recuerdo del dolor pasando no debe entorpecer su futuro. En salud, cuídese de una gripe. No beba ni fume, ya que eso complica más las cosas. En dinero, sorpresas agradables en lo económico le sacarán una sonrisa. Color azul, número 34. Ahí entonces estamos con los primeros 6 signos del zodiaco. Y nos vamos con este temita de Ignacio Ormazábal. Regresa ya.

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1: Regresa ya, ahí estábamos escuchando ese temita de Ignacio Ormazábal. Vamos rápidamente a los últimos 6 signos del zodiaco.
2: Libra.
1: Vamos con Libra. Libra en amor, un día para gratas situaciones con personas importantes para usted. Aproveche lo que tiene. En salud, su salud ha mejorado, disfrute del buen momento y aproveche para relajarse un poco. En dinero, muestre una actitud más proactiva en su trabajo para mostrar sus competencias. Color ocre, número 16.
2: Escorpión.
1: Escorpión en amor, evite meterse donde no debe. Sus comentarios pueden dañar a otras personas. En salud, cuidado con las contracturas. En dinero, no espere obtener dividendos inmediatos cuando haga una inversión. Debe ser paciente y no perder la calma. Color marrón, número 2.
2: Sagitario.
1: Sagitario en amor, no deje que sus deseos terminen en una obsesión, ya que terminará por espantar a todo aquel que desea acercarse a usted. En salud, cuídese de irse al extremo cuando se trata de los desarreglos. En dinero, manténgase constante y logrará grandes cosas. Color blanco, número 10.
2: Capricornio.
1: Capricornio en amor. Las sorpresas en el amor no tardan en aparecer, pero le recomiendo tener el corazón más abierto para dejarlo entrar. En salud, abríguese, ya que el clima no es muy favorable. En dinero, un nuevo proyecto le entusiasma, pero tenga cuidado, no sea tan desconfiado. Color morado, número 11.
2: Acuario.
1: Acuario en amor, es tiempo de cerrar las puertas, dejar el dolor atrás y decidirse a partir de cero nuevamente. En salud, inclínese por alimentos vegetales ricos en fibras. En dinero, enfócate en tus tareas pendientes para así demostrar lo mejor en tu trabajo. Color rojo, número 32.
2: Piscis.
1: Nos vamos con Piscis. Piscis en amor, no ahogue a su pareja con sus celos o terminará en una esquina solo y lamentándose. En salud, tome bastante líquido y trate de descansar, es la única manera de combatir el resfrío. En dinero, se aproxima una excelente temporada laboral, aprovéchela al máximo. Color salmón, número 17. Ahí estamos entonces con los 12 signos del zodiaco y nos vamos con este temita de los villanos de Coltauco, Falta Amor.
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0: falta amor. Ahí estábamos escuchando lo nuevo de los villanos de Coltao. ¿Cómo tengo que ir a la pausa? ¿Sí? Me pilló la pausa. 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Nos vamos con este temita musical. Nos vamos con Luis Lambis y Eric. ¿Qué le pasó a Sandrita que borró el... borró un mensaje a la Sandrita? Oye, mira acá esta información antes de irme a la pausa. ¿Sí? 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Aproveche, vaya a echarle bencina al auto. Yo tengo bicicleta, así que no me preocupo. Sandrita.
1: Mito Albo, no mienta, le puede llegar el calma y cuando llega, llega.
2: ¿De qué tú? ¿Qué hablan, oiga? ¿Qué hablan tanto eso? De Luca y de Lucas, y son más cagados, más apretados que potos de gallina.
0: Vamos a la música. Luis Lambi y Eric Berrío, triste lamento, deja de chamullar, Vito Albo. Chamullero, chamullero, no mientas más.
1: ¿Y el rebote?

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1: Son las 10 de la mañana, 53 minutos.
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0: Ya estamos de regreso, mi gente. 11 de la mañana ya con 10 minutitos. ¿Sí? 11 con 10. Seguimos compartiendo el buenos días, caribeña. Por acá tengo un audio. No me había dado cuenta de este audio.
1: Señorita Vivi, buenos días.
0: Buen día.
1: Los chiquillos de acá del canal de Peumo. Si es que le puede mandar, por favor, un saludo a Iván Venegas de Las Cruces. Con la canción Un Mit de la Sonora Juventud de Peumo, por favor. Que se encuentra de cumpleaños hoy día, por favor.
0: Si Iván Venegas está de cumpleaños. Bien, Iván Venegas. Ya, pues vamos a... Espere, tengo que buscarle la corneta primero. Y un mix de la Sonora Juventud de Peumo. Ya, ningún problema, se lo vamos a programar. Oye, no lo había visto. Todavía me están escuchando. Es que me lo mandó temprano. Me lo mandó a las 10:15. Oiga, Rodolfo, todavía me están escuchando, Rodolfo. O si no, no le toco la corneta al Iván. Me tiene que avisar si todavía me están escuchando para tocarle la corneta. O si no, no. Es que me lo mandó como a las 10 y no me había dado cuenta. No me había dado cuenta. Don Luis Saldaña por acá dice, recién desocupado de la chamba matinal. ¿Cómo va mi amiga? Dice. ¿Cómo le van con los trámites antes de la operación? Espero que esté bien, mucho ánimo y fuerza para seguir adelante. Vamos bien, don Luis, toda doloría, pero bien. Vamos bien, vamos bien. Ya terminé ya todos mis exámenes.
2: ¿Sí?
0: Y el martes tengo que ir a ver al doctor para que programemos la fecha de la operación. Ya terminé, ya me dejaron toda doloría, ya no quiero saber más de exámenes. Ya. Ay, pobrecita de mí, me duele todo mi hermoso cuerpo. ¿Aló?
3: ¿Aló?
0: Hola, ¿cómo están?
3: Yo sí, también me alegro por estar diciendo, ya hice todos los exámenes.
0: Sí, ya está bueno ya, oiga, está bueno ya.
3: Sí, que salga todo bien nomás, nada más.
0: Sí, pues ahora que salga todo bien nomás, así que vamos con todo.
3: Es un proceso luego para que salga luego de superación.
0: Pero sí, después voy a quedar de 15, oiga, voy a quedar de 15.
3: Eso mismo le iba a decir yo, pero 0 kilómetros.
0: 0 kilómetros.
3: Hola,
0: Vivi.
3: Quiero mandarle un saludo.
0: Ya, pues, ¿para quién es el saludo?
3: Para mi amigo Iván Venegas, que está de cumpleaños hoy día.
0: Iván Venegas, y ¿ya?
3: Le quiero dedicar una canción.
0: ¿Ya? ¿Qué canción?
3: Me echaron a dormir en el sofá.
0: ¡Chuta! ¿Se porta mal el Iván Venegas, oiga? ¿Ah? ¿Se porta mal que lo van a mandar a dormir en el sofá?
3: Yo creo, oiga. Un saludo a él y a su esposa.
0: Ya, pues saludito ahí para él, que tenga un lindo cumpleaños.
3: Eso, pero póngame la canción, pues.
0: Sí, pues se la vamos a tocar al tiro.
3: Escuchando.
0: Se la vamos a tocar al tiro ahí al Iván.
3: Un día le pedí una canción a mi cuñada, el otro viernes. Siéntate, vieja, le dijo el marido, aquí viene la canción ya.
0: Nunca llegó.
3: Que no salió nunca.
0: No, ahora se la voy a colocar al tiro mejor para que no se me olvide.
3: La de mi bandera, por favor.
0: Ya, se la colocamos al tiro.
3: Ya, buena suerte, Rita Vivi.
0: Gracias, que esté bien.
3: Chao,
0: chao. La vamos a colocar al tiro en el sofá porque después se me va a olvidar. Sí. No, y no es chiste. ¿A dónde voy con los WhatsApp? Ah, quedé aquí voy. ¿Qué dicen por acá?
1: Sí, señorita Vivi, estamos escuchando acá, estamos trabajando en los canales de Vemos nosotros. Y queremos, por favor, si no importa la hora, que si los puede tocar el tema de el mito de la Sonora Juventud de Peumo para un gran compañero como es Iván Venegas de Las Cruces. Se le agradece mucho, se escucha clarito acá en Peumo. Muy buena señal acá. Muchas gracias, que esté bien.
0: Ah, mira, el mismo Iván que está saludando ahí, nuestra amiga, po. Iván Venegas, que le dedicaron el sofá. Y por acá me están pidiendo un mix de la Sonora Juventud de Peumo. Ya le vamos a poner, se la vamos a poner las dos canciones y tengo que tocarle la corneta, espérame. a ver, organicémonos. ¿Qué hago primero? La corneta, ¿cierto? No, ya, no. Voy a buscar el mix primero. Espérame, voy a buscar el mix ahí para el Iván. Iván Venegas, que está de Happy Birthday to You. Y a ver, ¿qué mix le vamos a colocar ahí de la Sonora Juventud de Peumo? Ay, es que hay tantos mix bonitos. A ver, aquí está. Es que son medios largos los mix. Va, 9 minutos y tanto, 7 minutos y tanto. Chuta, no habrá uno más cortito, ¿eh? Necesito a ver el mix Atrévete. ¿Será más corto o no? ¡No! Aquí encontré uno más. Ya, Sonora Juventud de Peumo, entonces, el mix de la juventud y el sofá para el Iván. Ahora tengo que tocarle la corneta, espérate. Corneta, vamos a buscarle la corneta ahí para tocarle. Espérate, es que está trabajando ahí en Peumo. Puta, no me acuerdo cuál de todas estas cornetas es la buena, aunque hay unas cornetas que están medias desinfladas. Corneta de cumpleaños. No me acuerdo cuál corneta es la buena. No me acuerdo. ¡Ah! Parece que esta es la que es buena. ¿Esta corneta es buena o no? ¿Dónde voy? ¡Pucha! ¡Ya me perdí! ¡Ya! Espérate, deja escuchar qué dice acá el tatanaco.
2: Viviana, ¿cómo estás? Buenos días. Yo por acá en Millagüe trabajando. Bueno, yo hoy tengo un evento en la tarde, así que le traté de avisar ayer en el programa a la gente que hoy día no iba a estar, pero a la vez quiero mandar a través de tu programa el aviso a todos los que fuimos el día viernes a pescar después de las 9:15. Nos vamos a juntar donde mismo, pero ahora vamos a ir a zorrear. ¿Ah? Tenemos la mochila, todas las cosas juntas, y los perros, todo el cuento. Así que a todos los que se quieran unir, a las 9:15, 21:15, vamos a estar en un furgón, ahí al frente de la Picada del Huevo, a donde están las flores, ahí en ese kiosquito, ahí nos vamos a juntar, chiquillos, para que el viernes después de mi programa nos juntemos ahí, porque vamos a ir a zorrear, ya para celebrar el Día del Papá. Eso, Viviana. Que se porten bien para que le den permiso. Ya nos vemos todos a zorrear el viernes. Gracias.
0: Él va a ir a zorrear. Él, pues, más zorreador. Él, pues. Ay, que me dan ganas de decir hartas cosas. Ay, Marcelo Yañez. Él va a ir a zorrear. ¿Con qué? ¿Con qué? ¡Ay, que me dio rabia! ¿Con qué cara va a ir a zorrear, tatanaco, si se anda cayendo solo por la reflauta? ¡Ya no da ni sombra! ¡Oye, pero ¿con qué? ¿Con qué cara, eh? ¿Con qué cara? ¡Ay, Dios mío! ¡Él va a ir a zorrear! ¡Él! Se anda cayendo solo, andan a...
4: No se le vaya a echar una zorra grande.
0: No, sí, ya no, Sandrita, fuiste bueno, tatanaco, que él va a ir a zorrear. Va a ir a zorrear, sí, háganle caso al tatanaco, háganle caso nomás, sí, vayan a zorrear nomás. No, sí, al tatanaco le va a pasar lo del gallo giro, sí, no, sí, ya está listo para la foto ya.
5: Oiga, si te vi, que pase un feliz cumpleaños mi tío Iván, po, ¿eh? Es como perro para pagar la velita también, po. Oiga, y todavía cumpleaños mi tío Iván. Y ya no le cae maño ya ese viejo. No, que pasen feliz cumpleaños mi tío Iván. ¿Ah? No, una gran persona. Tenemos una muy buena relación. Una buena amistad. ¿Ah? El tío Iván. Pero dígale que igual puedo caer por ahí la tarde con una mochilita haciéndome el huevón para llegar al asado. No soy capaz de pillar la zorra cuando esté chala y pillarla corriendo.
0: se anda puro dando jugo nomás y que hoy día no va a hacer programa. Cuéntate una nueva, bo. Cuéntate una nueva que no va a hacer programa, bo. No, si no, ya. No, si ya le perdió el rastro, ya perdió el rastro.
2: Asociégate.
0: Asociégate, cachorra. Es que me da rabia, poiga, don Luis Saldaña, así como tal. Ay, él citando a zorrear el viernes a las 9:15, él. Santo Dios.
4: Ya se está pareciendo a San Lunes.
0: No, ya.
6: Tita Vivi.
0: Ah.
6: Tóquele el hueón de las panties al Iván Venega. De su amigo Tito. Que lo pase bien en su día de su cumpleaños, digo.
0: Oye, que es conocido el Iván. Está recibiendo harto saludito el Iván.
7: ¿Y Aries?
0: Mira, tos.
7: No se quitó ninguna sota usted, vivita. 40 años, una que está jovencita.
0: Oye, no vengáis nada a cambiar de tema habitual. Vos mira que te tengo guardado las canciones ya, me dio rabia. Me dio rabia con el Vito Albo, con el oso que se cree zorreador. Ya no da ni sombra y él invitando a zorrear. No. Va a tener que comer hartas cazuelas antes, Tatanaco, para ir a zorrear. ¡Hartas cazuelas!
4: Paga los bingos mejor.
0: Ya vamos a la música que me dio rabia también. Tan habladores que son ustedes. Ay, no digo yo. Ya ni me acuerdo si le toqué la corneta o no al Iván. ¿Dónde me dio rabia? ¿Le toqué la corneta o no al Iván Venega?
6: Paga los bingos sin vergüenza.
0: No, me dice la Sandrita. Ah, gracias, Sandrita, que se me olvidó. Gracias, Sandrita. Que con tanta rabia se me había olvidado también.
5: Vito Albo, no metáis la cuchara, weón. Si vos estáis mal, vos estáis negro en la radio, estáis negro con la cita Vivi.
0: Sí.
5: Mientras no le paguéis los vínculos de la pescada, no te metes de canciones, weón.
0: Sí, es verdad.
2: Don Eladio Flores, de la empanada, lo pasamos a buscar, pariente, porque ahí los vamos a dar la vuelta por ahí, como a las 10 vamos a estar por ahí, pariente, para que esté con la empanada buena.
0: Sueña con un mañana. Ya háganle caso al Tatanaco, déjenlo soñar. Sí, él va a ir a zorrear, sí. Déjenlo soñar un ratito. Soñar no cuesta nada. Él va a ir a zorrear. No, sí. Le va a pasar lo del gallo giro, Tatanaco,
4: Tatanaco, cómase una buena cazuela para correr.
0: Una buena cazuela se tiene que comer. ¿Qué una? ¡Harta cazuela, oiga! ¡Harta cazuela!
5: Oye, Tatanaco, mi tío Iván invítalo a zorrear, creo que es bueno para zorrear ese. Al tío Iván, mi tío Iván Venega, invítalo a zorrear.
0: Al Iván Venega que lo inviten a zorrear.
2: Viviana, ¿sabes tú que este fin de semana se celebra el Día del Papá? Y el viernes me invitaron unos amigos a jugar pool. Así que ¿tú me permites ir al pool, porfa? ¿Ah? Porfa.
0: Bueno, no iba a ir a zorrear y ahora dice que va a ir a jugar pool. ¿Cómo es la cuestión? ¿Para dónde van a ir el viernes? ¿A zorrear o a jugar pool? Decídanse, pues. No es así. Hasta para mentir son malos, hasta para mentir. O van a ir a zorrear o van a ir a jugar pool.
4: Que no se le vayan a perder las bolas.
0: No se le vayan a perder las bolas. Ya vamos a la música ahí pa'l cumpleañero, pa'l Iván, ¿cuánto era? Iván Venegas, que lo han saludado harto y él está en Peumo trabajando. Déjeme tocarle la corneta al Iván, entre tanto que pool, que zorrear, que no sé qué. Ya me desconcentré, no he podido saludar al Iván.
8: Con el frío que hace, por Dios, que no las veo desde esta mañana que no las veo.
0: Mire, Sandrita, no las ve de la mañana que no las ve. ¿A dónde hace mucho frío? Dice el doctor. Es que con el frío todo se achica, todo se achica. Iván Venega, que tenga un lindo cumpleaños, amigo Iván. Le vamos a poner ahí la Sonora Juventud y el sofá que se la dedicaron con mucho amor y cariño ahí para el cumpleañero.
4: Se le encogió las bolas.
0: Déjeme tocarle la corneta al Iván ahí. Ay, Que tenga un lindo día, Iván Venegas. Ahí lo está saludando a harta gente. Que los cumpla feliz, feliz, feliz. Ahí ya le toqué la corneta.
5: Oiga, si te vivi, mi tío Iván va a bajar los canales de tiempo por si acaso encuentra chorito ahí en el canal.
0: Oye, lo han saludado harto al Iván Venegas. Lo han saludado harto. Así que vamos con la Sonora Juventud de Peumo y Rey Fonseca, el sofá para el cumpleañero.

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1: Ahí estaba para el cumpleañero, don Iván, esos temitas que me habían solicitado ahí para él, para el cumpleañero. 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Por acá tengo algunos WhatsApp que no había visto. La amiga Gloria.
2: Hola, señorita Vivi, contenta. Hola. De saludarla, de escucharla. Señorita, regáleme el tema de la María José Quintanilla, el regalito, por favor.
1: Es bueno eso.
2: Su amiga Gloria. Muchos cariños a todos y a toda la familia caribeña.
1: El regalito de la María José Quintanilla, ya ningún problema, lo vamos a colocar al tiro nomás. El regalito, si es bueno. Bueno ese tema. Por acá, José de Santiago dice: hola, señorita Vivi, ese es mi ex pariente. Señorita Vivi, voy a tocarme el regalo equivocado y Marta del Heredero, gracias. Ese es mi pariente, la dejó toda adolorida, gracias. Sí, claro. Sueña con un mañana. Oye, Tutana por acá. Apareció Tutana.
3: Ayer andaba perdido, Ruto. Andaba perdido. Ayer vi.
1: ¿Quién andaba perdido?
3: Ayer andaba perdido, Pipi.
1: Ah, andaba perdido.
3: Ayer vi, andaba para la Fiona.
1: Andaba perdido.
3: Ahí andaba perdido.
1: La perdió.
3: Tiene una música.
1: ¿Cuál música?
3: Le pone la música al Neco, a Vaca Blanca.
1: Empezó ya.
3: Pon espera, mi amor. Pon espera. Mi amor, usted no es vieja, usted es joven. No es vieja, es joven. Una dora. Y usted no es vieja, Vivi. Joven, una dora, usted, Vivi. Una dora. El bingo ya terminó, Vivi.
1: El bingo ya terminó.
3: Llegó tarde. No sabe, está fermo cojera. Un chancho, Vivi, una música tetana en Naco. A Vaca Blanca. Es un chancho. Paga de cuenta, vergüenza. Me siento, Vivi, ayer con el hospital estoy feado. Me picharon. Estoy valiente, la aguja.
1: ¡Lo pincharon!
3: Son unas Barbie, o sea. Vivi, va a ir muy bien en los exámenes. Va a ir bien, esperan, va a ser mejor, espera. Va a ser una Barbie, va a llegar tú una Barbie. Pasó era, Naco. No, Vivi.
1: Ah.
3: Vivi, una música cacanaco, a Vaca Blanca,
1: Otra me la ha pedido como 100 veces la Vaca Blanca.
3: Trabajando juntos. Iván, Venega, salud, Venega, cumpleaños.
1: Nuestra amiga Nancy dice, hola, buenos días, señorita Vivi, ¿cómo está? Quisiera escuchar el tema del ratón vaquero. Un saludo para la chica Vero, para la señora Paola, para la señora Sonia, para el Franquito y para todos los caribeños y las caribeñas. Muchas gracias, que tenga un maravilloso día. La estamos escuchando, la caribeña acostadita con mi chanchito. Mírenla, a ver. ¿Qué están haciendo ahí acostados? ¿Ah? A ver, chanchito. Miren lo que están ahí acostaditos escuchando la radio. Seguro que van a estar escuchando. A ver.
0: ¡Cállate, mierda! No se te entiende ni una cosa.
1: No se le entiende ni una cosa de ese.
4: Oiga, si la vi.
1: Ah.
4: ¿Se puede poner a Miki Iván el caballo pata blanca o caballo Pietro Zavalli, por favor? Porque Miki Iván anda todos los días a caballo. La única parte que monta es el caballo.
1: ¡Chuta! La única que monta el caballo. ¡Puta! Como que lo tiraron a matar, amigo Iván. Lo único que monta el caballo. Chan. Vamos con la música, nos vamos con la María José Quintanilla. El regalito para nuestra amiga Gloria y el ratón vaquero para la amiga Nancy, que está acostadita.

0: El ratón vaquero, ahí estaba ese temita para nuestra amiga Nancy. Me gusta ese tema, está bueno el ratón vaquero. Oye, me llegó por acá una noticia, dice, desde este miércoles 17 de junio, miles de familias podrán utilizar el cupón de gas licuado, vale de 27 mil pesos, que se podrá canjear de forma presencial en Caja Vecina o a través de las aplicaciones móviles de Banco Estado y Root Play. Cabe señalar que este beneficio es para las personas que activaron el cupón entre el 18 y el 29 de mayo. Ahora, ¿cómo usar el cupón de gas licuado? De acuerdo al sitio web habilitado por el gobierno, para usar el cupón, él o la beneficiaria debe tener su cuenta de Banco Estado activa. Si no la tiene, puede solicitarla gratuitamente en sucursales o en el sitio web de Banco Estado. Luego, deberá descargar la app de Banco Estado en su celular para descargar el vale. También puede acceder presencialmente en su caja vecina. Para comprar un cilindro de gas, la persona podrá hacerlo de forma presencial o solicitando un despacho a domicilio en los distribuidores de gas adheridos. El cupón no es válido para pagar por comercio en línea o en el extranjero. Al momento del pago, él o la beneficiaria deberá presentar su cupón, puede utilizarlo en una o más compras, complementando con sus recursos disponibles en la cuenta RUT. Este cupón es intransferible y no canjeable en dinero. ¿Ya? Así que ya está la aplicación entonces. Bueno, ya está ya el cupón del gas licuado que vale 27 mil pesos y ahora el gas lo subieron a 30. Oye, yo no sé, estoy como media perdida yo en este tema, pero por lo que estoy viendo yo en las redes sociales, habían varias personas que dijeron que habían subido el precio del gas, no sé si será tan así.
1: Sí.
0: Que con el tema este de este cupón y toda la cosa, que no sé, pues el gas estaba a 27 y ahora lo subieron a 30. Claro, y el cupón te cubre hasta 27 lucas nomás, pues entonces no sé si será tan así.
1: Sí.
0: Que subieron el precio del gas donde subieron de este cupón, no sé. Ahí desconozco la información. Ahora la pregunta del millón y las personas que no tienen... Ah, no, las personas que no tienen la aplicación en el banco, yo creo que van a tener que ir a la caja vecina ahí a descargar su cupón, yo creo, ¿cierto? Porque hay mucha gente que, aunque usted no lo crea, hay gente, sobre todo los adultos mayores, que no tienen la aplicación del Banco Estado y todas esas cosas. Yo creo que ahí va a tener que ir a la caja vecina y ir presencialmente a la caja vecina y ahí que le den el cupón ahí para comprar su gas. Pero no sé si será tan así que subió el gas. ¿Cómo van a ser tan...? No sé, yo estaba viendo los comentarios ahí en las redes sociales, nomás que decían que eran unos sinvergüenza, que habían subido el gas, que no sé qué, que la cuestión... No sé. Por acá dice, este primer cupón solo podrá cobrarlo las personas que se inscribieron antes del 29 de mayo. La caja vecina solo debe traer la cuenta RUT. ¿Y si no tiene cuenta RUT? Lizardo... Ya, dice, este primer cupón solo podrán cobrarlo las personas que se inscribieron antes del 29 de mayo. Esas son las personas que les llegó el cupón.
1: Sí.
0: Y en la caja vecina dice, solo debe traer la cuenta RUT al banco. Ah, los que no tienen tarjeta tienen que ir al banco directamente. Los que no tengan tarjeta, ni cuenta RUT, ni ninguna cosa... Tienen que ir directamente al banco, los sin tarjeta. Ya ahí me está dando la información el Lizardo por acá. Dice, sí subieron el gas, dice, a 23.500. Hola, buenos días, ¿cómo estás? Sí, subieron el gas. Ah, ve aquí, dice que es verdad que subieron el gas. Hola, señorita Vivi, es verdad. El gas, el gas estaba en 27... O sea, ahora está en 27 y antes estaba en 23.500. Me está leseando. ¿Verdad que subieron entonces? Acá me está diciendo una amiga que está 27 ahora y antes estaba 23.500. Mira que son. O sea que no es más malo. O sea, esos comentarios que estoy viendo ahí en las redes sociales no andan nada muy lejos entonces la cosa. Ahí la amiga me dice que lo compró la última vez a 23 y ahora está a 27. O sea, justo el cupón. Santo Dios, no, si le buscan las cinco patas al gato, le buscan las cinco patas al gato, si no digo yo. Nada que hacerle, vos. A ver acá nuestro amigo de la estrella.
1: Ah, se pasó, Tutana. ¿A dónde estaba perdido? Se había dado toda la mañana con el tutante.
0: ¿Sí?
1: Vaya a ponerse de nuevo la vaca blanca, vos.
0: Acabo de llamar para el bono y me dijeron que estaba a ese precio. ¡Está como tanto!
2: Bueno, Tita Vivi, el gas estaba como a 20, estaba súper barato, sí, pues yo lo compraba en el puente del Zamorano, me costaba 20.600.
0: ¿Ya?
2: Yo ahora fui a comprar hace poco, estaba a 23.
0: ¡Va!
2: A 22. Debe estar como a 25 porque yo lo compro con un descuento que hay de bastible.
0: Y ahora va a estar a 27.
2: Debe haber subido como a 25 el gas, pero lo subieron ahí. Pero igual uno puede cobrar y la plata que le queda del bono, del coso ese que dieron,
0: del
2: le
0: cupón.
2: Sirve para otra vez, po.
0: Pero así como estoy viendo la cosa, para mí que no va a sobrar, po, amigo Guillermo. Si lo están subiendo, vamos a quedar con número en contra. Vamos a quedar debiendo. Oye, acá dice Cita Vivi, si no tiene la app del banco, tiene que acercarte solo a una caja vecina con tu RUT y le dan el cupón para cobrar el gas, ¿ya? Eso es buena información, chiquillos. Lo que no tienen la aplicación del Banco Estado, lo vuelvo a repetir, sobre todo los adultos mayores, que hay muchos adultos mayores que no tienen la aplicación, se tienen que ir directamente a la caja vecina con su RUT y le dan el cupón para cobrar el gas. No es necesario ir al banco, ¿ya? Así que para las personas que no tengan entonces la aplicación, vaya nomás a una caja vecina con su RUT y le dan el cupón para cobrar el gas. Si te vive el cupón del gas en la caja vecina, también se puede pedir con el carnet de identidad por si acaso. Ah, mira, está buena la información, lo que estábamos diciendo recién. Puede ir directamente a una caja vecina. Puede ir directamente. Por acá dice una amiga, voy a quedar debiendo 100 pesos. Oye, ¿qué plata nos van a sobrar? ¿Qué plata nos va a sobrar? Y acá la Sandrita dice, supuestamente mañana baja la bencina y baja el gas. Claro. ¡Ojo! Las personas que no hicieron el trámite no pueden acceder al bono. Sí, pues sí, es verdad. Chiquillo, eso es verdad. Si usted no hizo el trámite, no vaya a ninguna caja vecina porque no le van a dar ningún cupón. Son para las personas que hicieron el trámite y como dice el Lizardo acá, los que se inscribieron antes del 29 de mayo.
3: Sí.
0: Ya antes del 29.
3: Sí.
0: Si usted lo hizo después del 29, tiene que seguir esperando. ¿Aló?
4: ¿Aló, Viviana?
0: Dígame.
4: Bueno, estoy hablándole súper en serio por algo que estoy escuchando ahí el programa. Bueno, qué bueno que llegó este pequeño pero buen aporte del gas para la gente y todo el cuento.
0: Sí, el cupón.
4: Tú recién le dijiste algo a los adultos mayores.
0: Sí.
4: Yo quiero también sumarme con algo muy importante porque estamos en el mundo de los vivos. Que tengan mucho cuidado con aquellas personas inescrupulosas que van a empezar a llamarle. Oiga, no, mire, deme sus datos y yo se los consigo y aquí allá yo vengo de Gasco, vengo de Abastible, vengo de donde sea para poder darle a ustedes la comodidad del gas porque está tan complicado hoy que fácilmente sí. En cualquier momento lo pueden cargar con las platitas que le están dando.
0: Es verdad, sí es verdad. Estamos en un mundo muy cruel, sobre todo a los adultos mayores que no entienden mucho el tema, lo que dice usted, pues puede aparecer cualquier persona y lo van a joder.
4: Ahora, si las personas, yo no estoy diciendo nada contra los lugares donde hay cajas vecinas y todo eso, Viviana, no. Pero si pudiesen las personas adultas ser acompañado por algún hijo, sobrino, sí, o alguien en particular, o vayan a la caja vecina del barrio, no vengan acá al centro tampoco, estoy hablando en contra de todas las cajas vecinas.
0: No.
4: Vengan para que hagan el procedimiento como corresponde, para que por lo para que se pueda utilizar esto de buena manera. Es tan lamentable. Después, oiga, ¿sabe qué? A mí me llamaron, me dijeron, este nunca apareció el gas. Yo voy a ver y el cupo fue ya ocupado. Ya, porque no hay límites para quien quiera hacer daño.
0: Sí, no, y se las van a ingeniar.
4: A mí me preocupa mucho los adultos mayores, sí. Te lo digo de verdad, en serio. Entonces, ya que se está presentando esta situación y todos aquellos que no hicimos el documento,
0: el trámite,
4: no leguemos, porque somos todos incrédulos en el momento que, hey, ¿para cuándo es? ¿Para septiembre? Si ahora estamos en febrero. Bueno, no falta nada para la fecha que se está entregando este documento o esta garantía o este premio o este, no sé cómo poder llamarle.
0: Es un cupón.
4: Este beneficio, este cupón que se le está entregando a la gente, no hay mejor juez que el tiempo. Así que aquellas personas que no lo hicieron, no regateen, no aleguen. Oiga, que yo lo hice y aquí se me perdió el papel. No, señor. Si no lo hizo, no alegue por cosas que no corresponden. Solo preocupémonos de que si la gente mayor tiene este beneficio, ayudémoslos. E invito a toda la gente de los sectores a preocuparse de la junta de vecinos, de acercarse a los abuelitos y a decirles, ¿sabe qué? Usted tiene este beneficio, yo lo voy a ayudar. Eso es una forma de ayudar al prójimo, así que sí. Por eso quería intervenir, Viviana.
0: No, muy bien lo que dice usted. Sí, hablando en serio, claro, lo que más preocupa aquí son los adultos mayores, entonces... se las van a ingeniar, por lo que dice usted, no dejarlos solo a los adultos mayores para hacer este trámite, que vayan acompañados o que vayan ahí al almacén de su barrio, a la gente conocida, para que no lo estén jodiendo con este cupón. Y obviamente que a todas las personas que hicieron los trámites, o sea, esto es para las personas que hicieron sus trámites antes del 29 de mayo. Esos son los cupones que llegaron ahora.
4: Claro, cuidado con los datos, sí. Cuidado con los datos. Oiga, no, pero yo lo puedo inscribir, así que no se preocupe. No. Si tú no hizo, yo lo voy a hacer ahora, así que deme sus datos, deme su RUT, deme su cuenta, ahí cagaste.
0: Sí, no, sí es verdad. Muy, muy bien dicho su acotación para este famoso cupón.
4: Besos, gracias.
0: Adiós, chao, chao. Oye, por acá, con este audio de Lizardo, me pilló la pausa, chiquillo, me tengo que ir, pero escuchemos aquí a Lizardo.
3: Es que eso debería regularizarlo un poco el joven que va a recibir el cupón, porque el cupón sale con el nombre de la persona y la cédula de identidad.
0: Sí.
3: Entonces el cupón debería ser como personal, no cobrarlo a cualquier persona,
0: sí.
3: Lo que yo creo. Entonces se supone que cuando tú cobras algo, deberían pedirte mínimo el carnet.
0: Se supone, ojalá que fuera así, Polizardo, debería ser así, o sea, que le pidan el carné mínimo y tiene que ser a la persona, como dices tú, si sale con el nombre y el RUT, tiene que ser solamente a esa persona, no que se la entreguen a otra o es que, ¿sabes qué? Yo ya desconfío hasta en mi sombra, si es verdad. Lo que dice Don Naco es muy cierto. Yo creo que se las van a ingeniar de alguna u otra manera para poder hacerles a la gente. Así que hay que tener mucho cuidado, chiquillos, con este cupón. Lo volvemos a repetir, todas las personas que se inscribieron, que hicieron el trámite antes del 29, son los que le llegaron estos cupones. Usted va a la caja vecina con su RUT, o sea, con su carnet, ¿cierto? Y ahí los que no tienen la aplicación del banco, me refiero yo, los que no tengan la aplicación del banco van directamente a la caja vecina con su RUT. Ahí le van a dar un código, ¿ya? Todas las personas que hicieron el trámite se le dio un código y con ese código tiene que ir a la caja vecina, ¿ya? Y debería ser así como dice el Lizardo, porque que sea directamente a la

0: Pausa, pausa y regresamos.
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0: Ya estamos de regreso, última horita de programa, 12 de la tarde ya con 20 minutitos, me queda poquito, muy poquito. La Sandrita dice, hay que tener cuidado con el cuento del tío, sí, hay que tener cuidado, Sandrita. Por acá, Mauricio Milla dice, ya, ¿y qué pasó con Tatán otra vez? Ah, cabréate, Evo. Saludos, un abrazo, que esté bien. ¿Me podría tocar los sabanales, porfa? Pídaselo al Tatampo. ¿No extraña a Tatán? Pídele al Tatán los sabanales, po. No, si este Mauricio Milla, ¿pa' dónde le estáis echando? Ay, si extraña a Tatán.
1: Este juega para los dos lados, ¿sí, Tavivi?
0: No, me quedó claro. Este empuja y le gusta que lo empujen.
1: Este weón es huerta y huerta.
0: No, me quedó más que claro que le hace para los dos lados. Ya se puso celosa, me dice. Pídale los sabanales al Tatampo. No, sí, ya quedó claro que le hace para los dos lados este Mauricio Milla. Es peligroso este cabrón. Y al verlo. ¡Ay, mi Tatán! Me perdí de algo, dice la Sandrita. El Mauricio Milla que echa de menos a Tatán. Es que ayer Tatán me reemplazó y Mauricio lo extraña. Tutana, ¿qué te pasó, Tutana?
2: Vivi, cuida la fama, Vivi. Cuida la fama.
0: No, hoy día no fui a la fama. Voy mañana. Dice... por acá. Me está llegando información de una fuente muy confidencial. Que a Mauricio Milla voy a tener que decirle suegro. Le voy a tener que empezar a decir suegro. No, yo necesito una foto para ver. Y decirle suegro, no, necesito evidencia. Si hay que decirle suegro al Mauricio, necesito evidencia, está bueno para suegro. Ándate, cabrito. Necesito evidencia yo. Así que Mauricio Milla está bueno para suegro. Mira. Ya, por acá, ¿qué quiere el Vito Albo? ¿Qué querí, Vito Albo?
3: Pero Vivita, ¿cuánto castigo me tiró? ¿Cuántos días de castigo?
0: Oye, estáis castigados, Vito Albo, hasta que no paguí los bingos. Ahí te vamos a quitar el castigo. ¿Qué pasó, Dutana?
2: Sí, hoy día viene el jueves, pues, miércoles, lunes, miércoles y viernes. Cuenta, le pagué bingo. De cuenta.
0: Tutana, hoy día me correspondía ir a la fama, tienes razón.
4: Sí.
0: Pero la niña de la fama me dijo que cambiáramos el miércoles por el jueves, así que voy a ir mañana, ¿ya? Que está preocupado, Tutana, porque ya sabe ya que voy los lunes, miércoles y viernes.
4: Sí.
0: Sí, estamos bien, pero... Roxana me dijo, oiga, que cambiemos el miércoles por el jueves, por favor, porque tienen un sorteo de no sé qué, no sé. No vaya a ganar otro premio el Vito Albo de nuevo. Sí, bueno, allá. Mauricio dice, ¿quién lo dice? Oiga, está metido Mauricio. No, vamos. No puedo contar mi fuente de información, Mauricio, pero me dijeron que estaba bueno para suegro. Yo estoy esperando una foto. Estoy esperando evidencia para decirle suegro o no. Está metido Mauricio. No puedo dar mi fuente de información. Pero ya me dijeron ya que está listo para suegro. Mira.
2: Sí, ayer se tenía bien, te tenía, escucha Tatán. Oye, es para el bingo, vergüenza, para el bingo.
0: La Sandra de Vichidegua dice que Vito Albo vaya a contar ovejas. A sonar ovejas, a contar ovejas debe ser. Tito.
5: Si se hace el chistoso,
0: si está tratando de cambiar la conversa. Se la está dando de payasito, Vito Albo, Oye, vamos con los temitas para nuestro amigo José, que nos está escuchando allá en Santiago, que me pidió estos temas como hace 3 horas atrás. Pero el amigo José termina junto conmigo. Terminamos juntos. Él también se va a la 1. Malpensados. Aquí me llegó la evidencia. Ah, no. Ah, no. Desde hoy, Mauricio, vas a ser mi suegro. Buena, suegro. No. Ah, no, me mandaron la evidencia aquí. Me mandaron la foto de uno, me falta el otro.
4: Sí.
0: Ah, no. Ah, no. Ah, no. Ah, no. No, está listo para suegro. Desde hoy es mi suegro Mauricio Milla. Es mi suegro. ¡Suegro! Estoy esperando la otra evidencia, pero no ya con la primera evidencia, ya suegro. ¡Suegro! Justo lo que me recetó el doctor. No, con este remedio quedo pero tiki-taka. Justo lo que me recetó el doctor. No, con este remedio quedo pero tiki-taka. 33 años. ¡Oh! Puro colágeno. Puro colágeno, lo que necesito yo. Colágeno, colágeno. Ah, no, 39 años. Ah, no. Suegro. Puro colágeno nomás, pues 39. Le puse 33 más colágeno. 33 años. Oye, ¿y el otro? Estoy esperando la otra evidencia. No, desde ahora usted va a ser mi suegro, Mauricio Milla. Mi suegro. Suegro querido de mi corazón. No, dice tiene 26. Ah, no, aquí me están diciendo que tiene 33. Mauricio dice que tiene 26. Ah, no, 26 es muy chico. 33 puede ser, pero 26, no, mono. No, ¿cómo? Oye, Mauricio, 26 es el más chico, po. No, po. El más chico, el bebé tiene 26, el bebé. Ese está pasado a leche todavía, po. Yo estoy hablando del mayor, Mauricio, del mayor, del de 33. Me ahora me quiere dar el de 26. No, está pasado a leche todavía ese, pues. No, a mí el de 33, Mauricio, el de 33. No, 26 años, no, está pasado a leche. No. Pero 33 por ahí podría ser. ¡Suegro! Oiga, pero le voy a poner todas las canciones que quiera, suegro. Le voy a poner todas las canciones que quiera. Mientras le busco la canción al suegro, voy a ir con los Reales del Valle, el regalo equivocado y heredero que me lo pidió ahí nuestro amigo José. Después, espéreme, suegro, un poco. Espéreme, suegro.

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2: Ahí estaban los temitas para nuestro amigo José. Mira que ya me queda poquito, muy poquito. Ya nos separan 20 minutitos ya para la una de la tarde. 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
2: 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Seguimos con los últimos WhatsApp por acá, Tutana. ¿Qué te pasó, Tutana?
4: La guagua.
2: La guagua. Nuestro amigo de la estrella dice, hácete el güey, Vito Albo. Aquí está el susodicho.
4: Sí, pues, y ahora un concurso ahí la fama. Un gran personaje va a estar ahí, un gran hombre, un gran señor de acá de San Vicente, el pobre Vito Albo, va a estar ahí en la fama. Voy a ir para allá yo. A un concurso que hacer y el bien igual. Voy a ir a un concurso de taca-taca. Voy a ir a ganar de nuevo. Pues se debe ver a mi gran amiga Roxana.
2: Ah, el gusto de irse por las ramas, te Vito Albo. Bueno, para irse por las ramas.
5: Con ese colágeno va a quedar en silla rueda.
2: ¡Ah! ¿Verdad que tengo que ponerle la canción a mi suegro? Se me había olvidado. Chárale, será ya. Le pongo al tiro porque me mandó la foto a Sandrita. Le voy a mandar la foto, Sandrita. Se la voy a mandar.
5: Paga los bingos mejor.
2: No, con it, no, tengo que ponerle la canción a mi suegro, oiga. Mauricio Milla desde hoy es mi suegro, oficialmente. No, y más encima que me mandó la foto. ¡Ay, oye! Justo lo que me recetó el doctor. Sandrita.
5: ¡Ay, Dios mío, qué colágeno!
2: ¡Ah, ve, ve, ve! ¡No! Ya, para mi suegro Mauricio Milla. Oye, está metido Mauricio. ¿Quién le está diciendo, oiga? Oiga, Mauricio, ¿es una mujer? Le voy a dar una pista, es una mujer de allá de la orilla que me está dando información que lo conoce muy bien a usted, detenidamente, le conoce a los hijos, a la señora, al amante, a la amiga con ventaja, conoce todo de su vida. Es una mujer de por allá, de la orilla. Sabe toda su vida y sus pecados.
5: Mándelo para acá, por favor, que necesito.
2: Mándelo para acá. ¡Uy, golosa, Sandrita, golosa! No, así que para mi suegro, Mauricio, aquí están los tigres de Parral, los sabanales. ¡Callé!, dice Mauricio. Ya, pues, Mauricio, deme ese colágeno para mí, Mauricio, deme ese colágeno. Suegrito querido, Tigre de Parral, Los Sabanales.

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1: Ahí estaban los sabanales para mi suegrito querido. Y con ese tema me comienzo a despedir, chiquillo, me pilló la hora. Entre tanto leseo y leseo, me pilló la hora, así que será hasta mañana. Y mañana nuevamente estaremos compartiendo junto a ustedes el Buenos Días Caribeña. Gracias por la sintonía, que tengan una excelente tarde. Cuídense mucho. Y mañana, si Dios quiere, estaremos a partir de las 9 compartiendo el Buenos Días Caribeña, su matinal. Ah, ¿qué me dice la Abel?
2: ¿Invitó algo? ¿Se hizo el huevo llevo nomás con la plata?
1: Sí, sí, cambió de tema todo el rato, invitó algo, pero ya me lo voy a pillar en la fama, ya me lo voy a pillar en la fama. No, sí, que no, que voy a ir para la fama, que no sé qué, no, se hizo el huevoldo nomás. Para que vais callando nomás, para que vais callando. Ah, ¿sabéis qué? Con ese tema me voy a despedir. Deja cambiarlo. Me iba a despedir con ese tema. Paga la cuenta. Le vamos a poner al Vito Albo. De los Cumbia Hit. Con ese tema me voy a despedir. Ya se me había olvidado ya. Este va dedicado con mucho amor y cariño para el Vito Albo. Paga la cuenta. De los Cumbia Hit. Hasta mañana, chiquillos. Que estén bien. Chao, chao. Chao, suegro. Hasta mañana, suegro.

0: no tiene plata.
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3: Son las 12 del día, 53 minutos.
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0: El presidente José Antonio Kast removió de su cargo a la subsecretaria de la Mujer, Daniela Castro, de Renovación Nacional, tras meses de tensión con la ministra de la Mujer, Judith Marín. La determinación se da en medio de un sostenido enfrentamiento entre ambas autoridades, que deviene de las críticas de Chile Vamos a la ministra por la desvinculación de la directora de Cernamec, Priscila Carrasco. La diputada de Renovación Nacional, Jimena Osandón, adelantó que votará en contra de la acusación constitucional contra el exministro de Hacienda, Nicolás Grau. El libelo, que apunta a vulneración de deberes constitucionales y legales vinculados a la conducción de las finanzas públicas, está en manos de la Comisión Revisora, con una escasa convocatoria de invitados. Así hemos revisado una nueva edición de Modo Noticias a la Hora. Luego, más informaciones.
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0: es la 1:00 p.m. 6 minutos.
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3: Cordiales saludos para cada uno de nuestros amigos quienes ya se conectan con el programa al día de hoy a través de nuestras emisoras Radio La Mexicana, Radio Caribeña y también Radio Caramelo, por supuesto, en nuestras redes sociales, nuestro fanpage, programa Entre Guasos, donde estamos totalmente en vivo y en directo para acompañarles con lo mejor del folclore, junto a nuestros oficiadores 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Reitero, su presencia, pagando su entrada, cooperando en el casino, todo será muy, muy bienvenido. Vamos a comenzar, como siempre, el programa Entre Guasos. No olvidar que este domingo es el Día del Padre, así que, bueno, aprovechamos de antemano mandarle un gran saludo a cada uno de nuestros amigos y quienes ya se conectan con otro programa. Luego tenemos importantes informaciones que compartir con todos ustedes. Señoras y señores, comenzamos el programa en este día miércoles 17 de junio.

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0: Bueno, y regresamos aquí en el programa Entre Guasos para comentarles importantes informaciones de lo que es el rodeo nacional y también con lo que es la creación de nuevas federaciones del rodeo chileno. Información que vamos a revisar de inmediato nosotros aquí con respecto a lo que es la nueva Federación Deportiva y Cultural de Rodeo, FEDEROCH, donde han trabajado unidos en construir un proyecto serio, transparente y con visión de futuro. En esta ocasión queremos informarles que hace par de semanas atrás realizaron una reunión informativa realizada en el restaurante Las Abrazas de Quilbo, instancia en donde los dirigentes, socios y representantes se pudieron conocer aspectos claves para el desarrollo de esta nueva institución. Entre los temas abordados destacaron la presentación del sistema jurídico que respaldará el funcionamiento de la federación para la presente temporada, la implementación de la página web oficial como herramienta de comunicación e información y los avances alcanzados durante este proceso de organización. Cada paso dado ha sido fruto del diálogo, la participación y el compromiso de quienes se creen en una federación construida con responsabilidad, orden y respeto por nuestras tradiciones. Eso es lo que le podemos comentar nosotros, donde ya firmaron esta personalidad jurídica. Entre sus dirigentes se encuentra el reconocido delegado de rodeos, hoy presidente de FEDEROCH, me refiero a don Mario Mejías, a quien le envío el más cordial saludo, la mejor de las suertes en esto que comienzan como nueva federación de rodeo FEDEROCH, además de dos mujeres que integran el directorio de FEDEROCH, donde lo felicitamos y le deseamos lo mejor. Una importante reunión que mantuvieron ellos, donde son alrededor de 20 asociaciones las cuales forman parte de esta nueva Federación Deportiva y Cultural de Rodeo FEDEROCH, fundada el 10 de junio del año 2026. A ver si en los próximos días podemos contactarnos con don Mario Mejías para que nos pueda comentar de su propia voz con respecto a cómo enfrentarán la temporada 2026-2027.
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y estamos de regreso nosotros aquí en el programa Entre Guasos, a esta hora de la tarde, totalmente en vivo y en directo para cada uno de nuestros amigos, amigas que están en nuestra sintonía, para poder seguir informándoles a nuestros auditores, a quienes ya se encuentran con nosotros, como siempre, escuchando el programa. Y bueno, paso rápidamente a comentarles cuáles son las escolleras que ya se encuentran completas de cara a la temporada chica que ya prácticamente ha finalizado, a la espera de lo que posiblemente se venga para el mes de septiembre en adelante, donde continúa la temporada grande de rodeo para nuestros amigos. Y paso rápidamente a comentarles por acá, 16 escolleras en total son las que se encuentran completas. Entre ellas, le comento de inmediato, está la collera de Arturo Ríos y Pedro Espinosa en Revoltosa Llamante, Claudio Bustos y Juan Ignacio Vargas en Campo Lindo y Pretencioso, Gonzalo Vial Concha y Luis Eduardo Cortés en Refrán y Belarmino, Christopher Fernando Valdés y Cristóbal Miranda en Compostura y Cambalache. También Alfredo Moreno y Juan Ignacio Misa en Romancero y Taimal. Diego Pacheco, Sebastián Caro en Don Gonza y Buen Vecino. Emiliano Ruiz y Emilio Mella en Quintrala y Condenao. Cristian Medina y Nicolás Moreno, Nicolás Figueroa, en Triunfo y Nochero. También Cristóbal Cortina y Gonzalo Barca en Insufrible y Cuchu Cuchu. Fernando Medlington y Gonzalo Ojeda. También Sergio Marín en Sauce y Chingoy. Nicolás Arévalo y Roberto Bozo en Recluta y Querendón. Hernán Lebel y Nelson García en Amiga Mía y Alerce. José Francisco Núñez y Rodrigo Morales en Artirio y Decisiva. Juan Antonio Bozo y Roberto Pavés en Bandío y Derroche. Y también la collera de Benjamín Moreno y Sebastián Moreno en Susodicha. Francisco Javier Vida Urrazaga y Gonzalo Santamaría en Ventarrón y Pegual. Colleras que ya se encuentran completas en lo que va la temporada chica de rodeo. Se lo comentamos, como siempre, aquí en el programa Entre Guasos.

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2: Es la 1:00 p.m. 52 minutos.
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8: Es un buen tipo, mi viejo.
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1: Quiero una cumbia de la canción El Río Cachapoal, por favor, de aquí de la Manelfol. Y me llamo Susana Almendra. Gracias.

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1: Quisiera escuchar la canción Carretera de la Fruta, por favor. Gracias.

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1: Soy Luisa de la Esperanza, quiero escuchar la canción Chapalele y gracias por los saludos.

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1: 2:53 PM.
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0: fechas establecidas por las autoridades del pasado gobierno. El séptimo juzgado de garantía de Santiago ordenó ampliar el plazo de la investigación contra el ex subsecretario del Interior, Manuel Monsalve, imputado por los presuntos delitos de violación y abuso sexual contra una subalterna. El fiscal regional Centro Norte, Francisco Jacir, informó que el Ministerio Público pidió 60 días para poder culminar las diligencias que el tribunal había ordenado realizar en el mes de enero y por tanto pedimos la ampliación y así accedió el tribunal. Así hemos revisado una nueva edición de Modo Noticias a la Hora. Quédese junto a nosotros, luego hay más informaciones.
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5: Llegó. Perdón, me atravesó un pozo.
6: Llegó.

conectamos con las demás señales. Vamos con este temita de corazón serrano. Tu recuerdo. Llegó el tatán. Bueno, de las 9 de la mañana que estoy aquí.

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1: Ya, mientras esperamos que se conecten la otra radio. ¿Qué está tocando la delito ese? Cuando lo veo, hay más. Todavía está saliendo la Lani Largo y en Coya. Sí, todavía no enganchamos. ¿Y San Vicente? ¿Qué está tocando la delito ese?
2: Yo.
1: Ya. Falta que se conecte en la otra radio. Ya. Tírate nomás, qué personaje. Por mientras.

0: estamos enganchados con San Vicente 92.3. Ya estamos enganchados con Litueche, repetidora 97.9. También repetimos ya en Coya 88.9. Oye, cuando haya nieve en Coya, péguenme la zapiapa acá para la radio, ¿eh? Quiero ir a la nieve. Cuando haya nieve por ahí en Coya, va este invierno, péguense la zapiapa acá para la radio, ¿eh? Va a salir con los regalones.
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0: 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Llegaron la papa, los tomates, la sandía. Ya tenemos la palta.

0: ya. Estamos dando la partida del comienzo del principio. Aquí llega Los Ángeles Azules a la Caribeña. Estos son Los Ángeles de la U. Va, perdón. Chuncho. Esto se llama Querida. 3 de la tarde y 16. 3 y 16 en la Caribeña.
1: Querida.

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2: Habilitamos WhatsAppito, revisalo, WhatsApp. Hoy le mandamos saludos al Mario Sirena, a Marito que está por ahí. ¿Cómo estáis, Marito? ¿Cómo estáis portado? Ah, no, este el matador de ahí a la puntilla. No. Con pelo en pecho. ¿Qué? El matador. Po, ¿ah? Ahí a todos se mueve, sí, no se mueve porque el Mario no está. Saludos al Mario. Marito, ¿no? Pórtate bien nomás, caga. Pórtate bien nomás. Oye, saludos también para los chiquillos de Abelec que están por ahí sintonizando la radio. Dice, saludos a los carros que los llaman en el grupo 20. Ah, que los llaman en el grupo 20. Ay. Oye, ¿por qué la talla esa no la caché? No la caché. Ya, saluda al Rafa de en el mentiroso. Ahí todavía lo estamos esperando para los tocomple. Pura boca nomás, weón. Ya ahí en tira y encoge. No. Pura boca nomás el Rafa. ¿Cómo es? ¿Qué apellido? Macaya. ¡Ah, Macaya!
3: Oye, Tatán Zamorano, ¿por qué no te ponís suavemente de Los Prisioneros? Por favor.
4: No.
3: En los caribebeditos.
4: Pero perro, Los Prisioneros no caen ni con vaselina ya dentro de la radio. Pero... No está ese tema. Menos va a estar aquí. Los Prisioneros, suave. Los Prisioneros. No, porque no es con el tema acorde de la radio, ¿cierto? Suave, no, ahí no, si no está. Suave, bueno, le pusiste suave. No está.
2: Perrito, ni con chicle te la pega. Buenas tardes, mi causita. Saludos para don Luis Saldaña. Escupe el pollo, ¿no? Si ya lo boté ya, tranquilo. Que tengas un lindo programa junto a los caribeños y caribeñas. Por tu tiempo y amistad, saludos a don Luis Saldaña. Ah, me andáis psicopateando la foto, Luis Saldaña. Ah, ten cuidado nomás, ¿eh? Ya, desde Argentina, Comodoro, con ustedes, la Rosita de... No, no es de Chile, pues de Argentina, ¿no? Sí, pues tiene que ser con fanfarra y todo. Con ustedes, la Rosita de Argentina.
5: Buenas tardes, mi hermano, chiquito de mi corazón. Acá ya, puntual, esperando que llegue el locutor. Más divertido de la, del día semana. Así que acá está esta viejita loca. Y te quiero pedir un tema de Querido Papá, pero no me acuerdo quién lo canta.
4: Debe ser que me había pillado el nanito
5: verde. Así que bueno, ahí ya está hecho el pedido.
4: Querido
5: y Papá. Voy a seguir escuchando música nomás, porque la tele es puro partido.
4: Ah.
5: No me queda otra, pero bueno. Bueno, un abrazo, bendiciones. No te voy a pasar mi tema, que te voy a estar escuchando. Un besito, bendiciones para toda tu familia.
4: Ajá.
5: Para vos.
4: Ajá.
5: Y para todos los oyentes, besito y abrazo.
4: Ya,
5: Acá estoy luchando con la radio del Power, pero no me contesta mi locutor.
4: Chus.
5: Y no lo quiero cargociar porque a veces se me enoja.
4: ¡Huelo nomás!
5: Vieja pesada, molesta, ponte los bolas, decimos, por...
4: ¡Huelo nomás!
5: Que me, así que no me contesta.
4: Sí, yo también estuve leseando hace días atrás. Dice, me equivoqué, era de Santa Feria. ¿Cómo te llamáis? Oye, Ricardo, andáis al ayunte vos. Ah, Santa Feria, pues perro, ahí sí, pues Santa Feria. El temita que sacó hace poquitos días atrás. No, este tema, el tren al sur. Ese es, pues, bueno, el tema más viejo que nosotros dos juntos, pues. ¿Te lo pongo? Ayuya, de veras que no me dejan decir esa palabra aquí en la radio. No, no, no, no. Lo programo, lo programo. Rosa, encontré los rancheros de Río Maule, querido papá, mira.
6: Este tema. Con mucho cariño.
4: Me llegó una noticia acá, puta. No te da vergüenza, me dicen por acá. Oye, Rafa, vos no te hagas nada, weón, con los to completos. Dice por acá el Mario Sirena, es más conocido como el pistola de museo. El soldado bueno no dispara ni en defensa propia. Marito. Te cagó Ricardo Roja. Bueno, que este buen Ricardo Roja tampoco ya no dispara, ya, pues. Vale. Atención, dice. Oye, Tatán, ¿es cierto que Vito Albo le quedó debiendo unos bingos a la cita Vivi? Oh. Oh. Oh. Ahí yo no me meto nada, yo no tengo nada que ver ahí, yo. Ah, no, no sé, no sé nada yo ahí, no, no tengo ni idea.
7: Digamos, también.
4: No callo. No callo si le quedo debiendo, no tengo ni idea.

0: pero no caben, po. Saluda a la Sandrita. Dice, hola, ¿cómo estás? Se le echó de menos ayer. Sí, ayer, Sandrita, tuve que hacer una... ¿Cómo se llama? Una ponía. Ayer tuve que hacerle un arreglo al auto y lo hice... Ya, jajaja, con suavidad. Ah, ya, yo te lo voy a programártelo con suavidad. Espérate nomás.
1: Sí, sí.
0: Empieza a comprarte un ojol nomás negro, ojalá.

3:29 la caribeña, la que sí suena. Y suena bien con el pinche tatán. Déjale. Esta canción me. Puta, me descoloca esta canción, man. Me gusta. Me encanta esta canción.

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1: 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Ah, me acordé de alguien. ¿Quién se le pega a... 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Hace la voz, po. ¿La zorrita dónde está? ¿Está en el baño? ¿Y usted qué hace aquí? ¿Ah? ¿Qué pasó? ¿Ah? ¿Y la zorrita? Está en el... Ya. ¿Qué almorzó zorrudo hoy día? ¿Ah? ¿Comió pescado? ¿De dónde? No, pero pescado de mar o de río, que no sea morfiapo. Ah, de río. Ya, no, a mí no me gusta el pescado de río. Sí, porque tiene como un olor como a barro, no encuentro yo un olor. Los pejerreyes sí, oye, bueno, rico. ¿Ah? No. ¿Qué comió? Ah, ya, pesca. ¿Y con qué la comió? ¿Tomatito con cebolla? ¡Ay, rico! Andamos chocolate hoy día. Yo también comí cebollita. Sí, comí pechuga de pollo yo con lechuga, habas. Va, haba, me da por decirle haba a la Alberta. Yo, la Mimi me regaló a mí alberja con cebollita y lechuga. Oh, la dejé bañando de limón. Buena, tan rica. Ah, así que chocolate comimos cebollita. Ya. 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Calle Roble 214, Villa San José de la Dehesa, Loreto, comuna de Cortauco. Cada vez que me acuerdo de Coltauco, me acuerdo de mi gran amigo que ya partió, Robinson Catalán, más conocido como el Charrito, el que ya tiene un abrazo grande al cielo, mi Charrito. Ah, se le echa mucho de menos, Charrito. ¿Se acuerdan ustedes de Charrito que ya tiene, no? Robinson Catalán, quien en paz descansa, tuvo un accidente cerebrovascular y falleció hace años. Y siempre me acuerdo de mi Charrito, yo. Abrazo al cielo, mi Charro. 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
1: 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No pase frío. 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
4: No, pero es que yo tengo ganas de tirar. ¡Necesitamos leña acá nosotros!
1: ¡Ya! Rosa.
5: Este tema
1: va para ti, Rosa.
5: Mucho cariño.
1: Se llama Querido Padre. Querido Papá.

Oye, anuncian fechas de Viña del Mar 2027. Atención, revelan cuándo será la gala y el festival de la canción de Viña del Mar. Oye, la organización del Festival de Viña del Mar anunció las fechas que tendrá el certamen para su edición 2027. Tras una reunión de la comisión del evento, integrada por la alcaldesa Macarena Ripamonti, los concejales de la comuna de Viña del Mar y los representantes de Bizarro y Mega, Daniel Merino y Juan Pablo González. Tras la reunión se determinó que el festival se realizará entre el lunes 22 y el sábado 27 de febrero del año 2027. Mientras que la tradicional gala de Viña del Mar tendrá lugar el día viernes 19 del mismo mes. Pensando en el desarrollo económico y el impulso al turismo y la generación de empleo, es una muy buena fecha que tendrá Viña del Mar 2027, lo que permitirá que durante más de una semana la ciudad sea foco de la música y la cultura latinoamericana entre los ojos del mundo, aseguró la alcaldesa Ripamonti. Respecto a Viña 2027, todavía no hay artistas confirmados, pero sí lo están los animadores, quienes serán los mismos que en los años anteriores, Karen Dogenbailer y Rafael Araneda. Además, en el comunicado difundido por la organización indicaron que durante los próximos meses se darán a conocer las bases de las competencias internacional y folclórica, los integrantes del jurado, las canciones y países participantes, además de los artistas que conformarán la esperada parrilla para el Festival Viña del Mar 2027. ¡Ahí el gaviota! ¡Gaviota! ¡Gaviota! Ahí viene la gaviota, mira, mira. Ahí llegó. Ahí llegaron las gaviotas. ¡Oh, tan cagadas las gaviotas! Oye, no había esa gaviota más. ¿Ah? Ahí está, mira, ahí anda una gaviota. Oye, la gaviota con el pico grande, weón. Tremendo ulero, weón. ¿Ah?

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1: Son las 3 de la tarde, 53 minutos.
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sonando. Agrupación Marilyn.

Ismael. Felicidades, que lo pasen bien. Hoy le mando saludo a tío Pato Taibe. Estábamos ahí en el negocio con tío Pato. Me tomé una Pepsi. Oh. Puta que están buenas las Pepsi, weón. Ah. Bien rica la Pepsi. ¿Dónde tío Pato? ¿Ah? Ahí está la... 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Ah, tío Pato. Oye, le mando saludos a la Juanita también, a la comercial La 22. ¿Cómo le fue al Cristian con el churrasco? Ahora dijo que se le iba a comérselo todo. Ya vienen los del Valle de Cañete. ¿Ah? La despedida, temita pedida ahí por el José Luis de Yoyeo. Dice hola tanto que se la despedía de los Valles de Cañete. Por acá en los Zárate. Cagado frío. ¿Ah? ¿Tiene frío? Tiene frío, tiene que calentarse con algo para Enzo, para el cuerpo.

0: ¿Qué te pasó, Rosa de Argentina?
1: ¡Ay, Dios mío, Sergenito! ¡Qué papa!
0: No callé, Rosita, no.
1: Bueno, mi angelito, te voy a despedir porque que rompe bolas que son, no me dejan escuchar tu programa.
0: Oh,
1: me están de mandar mensaje a audio, así que mejor te despido hasta mañana, si Dios quiere.
0: ¡Cuídese! ¡Penquielo! ¡Péguenle una buena penquía nomás! ¡Mire qué atrevido que son con usted, oiga! ¡Sandrita! ¿Qué pasó, Sandrita? ¡Ah! ¿Qué le pasó a la Sandrita? Le gusta mover el cucu. ¡Ah! La Sandrita, mira. Ya, ¿qué más? Tenemos más... No, sí, más ratito. Más ratito vamos a ir con otras cositas por ahí. ¿Ah? Sí. ¿Qué pasó? Pam, pam, pam, pam, pam, pam. Ya vamos a la música. Vamos con canciones. Ponele bueno, pues. Póngale, pues. ¿Qué es eso? Ya no estaba viendo aquí. Oye, que aleciado con la lluvia, weón. Si no va a llover, weón. A ver, déjenme echar una revisa aquí al meteorólogo Iván Torres. A ver, Iván Torres, ¿qué es capaz Iván Torres hoy día? Espérate, ahí estoy buscándolo. 12 grados actualmente en San Vicente de Tahuatahua. Lluvia, no. Desde hoy, miércoles al próximo martes, no hay nada de lluvia. Se va a mantener entre 18 la máxima y 0 grados la mínima. Ah, mira. La semana que viene se viene la, cabrón. Se viene la fuerte. ¿Ah? Se viene la pava, la tía fuerte.
2: ¿Sí?
0: De seguro es carcha. El domingo y el lunes, entre el sábado al martes, se viene el lago, cabro, de la próxima semana. Ah, va a ser escarcha segura. Órale. Play en la caribeña de Chile. Llegan los peregrinos del amor, esto se llama Te Amo. 4:15 en la caribeña. ¿Ah?
3: Está lloviendo.
0: ¿A dónde?

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0: Ya, están sonando los del Valle de Cañete. La despedida, temita pedida ahí por don José Luis de Yoyeo, que está por ahí. ¿Cómo se llama la parte donde está él ahí escuchando la radio allá en Los Zárate? Ah, en Los Zárate. Ah, ¿cómo está ahí? Ah, José Luis. José Luis. Señoras y señores.
1: Oye, ya, pues, weón, no, déjate de repetir las canciones.
0: ¿Cómo?
1: Oye, ya, pues, weón, no, déjate de repetir las canciones.
0: ¿Qué canción te repetía, weón? ¿Cuál te repetía? Oye, ¿cuál repetiste? Ya, tengo frío, dice. Va a quedar tiesa la pa. No. Es que según la escarcha. Según la escarcha, Sandrita va a quedar la paga con el cogote, quizá para dónde. Para el norte. ¿Ah?
1: Repetiste esa, la de los peregrinos del amor. La he escuchado como 10 veces en el día, pero tú la repetiste 2 veces seguidas.
0: Ah, puede ser que haya salido en el automatizador, claro. Claro, puede ser, pues, cabrón, ya. Buena. Está bueno, oye. Está bueno para coordinador de piso. Está bueno para... Ya, te dije. Ya. Te quedas sin hablar, güey. Oye, le mando un saludo a la tía Elisa, Elisa García y a Elsa Yáñez, que están escuchando la radio ahí en Orilla Rancagua. Saludos para Elsa Yáñez y también para la tía Elisa García. ¿Ah? Elisa García, ¿sí? Y Elsa Yáñez, que están por ahí en Orilla Bencahue, escuchando a la caribeña hasta ahorita de la tarde. Saludos para ellas. Sintonizan, escuchan ahí al pinche Tatán en la caribeña de Chile. La que sí suena y suena bien en esta tardecita de día miércoles. Está helado, Juan. Está helado. Manuel y Ismael están de onomástico el día de hoy. Felicidades para todos ellos. ¿Ah? El papá de mi abuela se llamaba Manuel, po. Manuel Cornejo. Manuel Yañez, Manuel Yañez. Ahí está, Manuel Yañez. No, yo me he equivocado. Ah, el papá de mi abuela se llamaba Manuel Yañez. ¿Ah? ¿Quién más? Manuel. Manuel Barrera Lastra, ex compañero curso de acá de la Escuela de Callejones. De Callejón el Manuel, ahora vive acá en la Ford. Manuel, ¿qué otro Manuel? Manuel, Manuel, Manuel. Manuel, Manuel, Manuel. No, no, no, casi nada.
2: Sí.
0: Juan Manuel González.
2: Sí.
0: Ah, el sobrino de la Charito.
2: Sí.
0: El hijo de la Ana. Juan Manuel, más conocido como Juanma. ¿Ah?
2: Sí. Sí.
0: ¿Qué otro Manuel? ¿Tenía otro Manuel? Manuel Garrido,
2: sí.
0: Ah, el hermano la Ana Garrido de ahí de la orilla, sí. De Pencahue. El hermano el ninja,
2: sí.
0: Manuel Garrido,
2: sí.
0: Juan Manuel Garrido se llama ese Juan.
2: Sí, sí.
0: ¿Qué oso Manuel tení? ¿Qué oso Manuel? ¿Ah? ¿Qué Manuel? ¿Otro Manuel? Se arrienda al local comercial a Don Solo Paso. ¿A cuánto? A Solo Paso de la Plaza. ¿Dónde es eso? Ah, ya. Ah, ya arriba. Ya, cerca del Teletrack. Ya. ¿Qué otro Manuel tenemos por ahí? ¿No? ¿No tenemos más Manueles? Ya, ya. Cuando te acordí, me avisáis, po. Oye, saludemos a los Manuel. Ah, quienes están de onomástico, sí. El día de hoy. Felicidades para todos los Manuel. Saludos para Elsa Yáñez. Y también para Elisa García, que están por ahí en la orilla de Pencahue, ¿ah? Escuchando la radio caribeña, la que sí suena y suena bien. Oye, saluda a Gapito, que siempre también tiene la radio puesta por ahí.
2: ¿Sí?
0: En el pasaje La Vara. Ah, pasaje La Vara ahí. Gapito. Gapito Abel. Abel Gapito. O Gapito Abel. No me acuerdo. Ah, saludos para Gapito. Saludos para el Oscar Núñez. Oscar Holguín, que también tiene a veces la radio puesta ahí en la orilla. Saludos a la tía Pachi, que está operadita también, de recuperándose después de la operación que le hicieron al corazón. La tía Oriana. Ah, la mamita, la Anita Valenzuela. Ahí al frente el tío Liro. Ah, Aliro Valenzuela.
2: ¿Sí?
0: El papá del Nardo, del José, del Nicolás. Ah, ¿Quién más por ahí de Orilla Pencahue? El tío Jovino. ¿Sí? Ah, hace rato que no lo veo, el tío Jovino. Tan chiquitito que ha salido. ¡Chiquitito! Saluda a su señora también, a la nenita. Años que no veo a la nenita. Ahí sí que estoy a años. A años luz que no la veo. ¿Ah? Ya. ¿Sí? Vamos a la música. Sigue las canciones en La Caribeña de Chile. Estamos en vivo con el Tatán.

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3: 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Ahora seguimos con musiquita a través de La Caribeña. 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

0: 9 minutitos, 4:39. Vamos a seguir revisando WhatsAppitos.
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2: Manuel Díaz, tío de Catila, de aquí de Callejones.
0: Ya, mira, otro Manuel Díaz también, el que hace locución ahí en la Caramelo. Manuel Díaz Pino. ¿Pinto o Pino? Pino, ¿no? Díaz, Pino, ¿vale? Manuel Páez. Ah, Manuel Páez, le he olvidado Manuel Páez, pues. Manuel Páez, güey. Ya.
3: Pero igual está buena la música, aunque sea repetido.
0: Vamos. Ah, usted sabe que repite bueno, ¿eh?
4: Sí.
0: Así me decían anoche.
5: Saludos a tu amigo Manuel Páez, güey. A tu amigo Manuel Páez.
0: Sí, es mi amigo, güey. ¿Qué tal? El poder, pues, weón, ¿qué te importa, weón? Lo mismo que Lizardo, pues, weón. Ah, ahora me habláis, anoche me estaban pelando los weones, ya los tengo identificados ya.
4: ¿Sí?
0: A vos, a Lizardo y al Mario Maldonado, espérate nomás. Ya me los voy a pillar por la calle nomás, ah, espérense nomás los weones.
6: Hola, Tatán, pinche Tatán. Oiga, ¿tiene frío? ¿Quiere tomar algo calentito?
0: Ah, este viejo bueno para los weones. De Goya. Ah, saluda a la gente Goya.
4: Sí.
0: Oye, después de la operación que va a tener la Vivi, estoy pensando en hacer una visita a Goya. Vamos a ponernos de acuerdo un día con la Vivi y vamos a ir a Goya. Ya vamos a ir un día... mejorándose también el clima un poquito.
4: Sí.
0: Vamos a ir para Coya, vamos a hacer algo bonito por allá. Así que, ya tú sabes. Ya vamos a andar por allá en Coya. Ya. Para todos los collinos y todas las collinas. Collina y collino. Ya. Ya. ¿Qué más? Sandrita, ¿qué le pasó, Sandrita? Ya, se ríe nomás. Oye, Abel, ¿qué te pasó anoche? No me estaban agarrando para el huevo. ¿A dónde está el oso? El Mario Maldonado, no, si aquí estoy revisando todos los WhatsApp pasados. Aquí estamos, mira, anoche no, si anoche me estaba pelando, estaba poniéndole buena noche escapando para acá para la radio, mira. Mira, aquí están los audios, mira.
6: Pero Tatán se come los huevos a la pera, sí.
0: Mira. Ah, no, si te tengo. Mira, Juanito mandando fotos para acá también. ¿Qué pasó? ¿Qué más? ¿A dónde va? No.
4: ¿Sí?
0: Los tengo a todos identificados. Ya, vamos a ir con musiquita. Sí, ¿qué tení? Los Pincheiras del Sur con el Llanero de Ñuble y los Rancheros de Río Mauro. Esta se llama Ya Me Voy, la Caribeña de Chile. Esto es lo nuevo.

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1: Son las 4 de la tarde. 50 minutos.
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Un grupo de desconocidos realizó el robo de 17 vehículos desde la automotora Auto Summit en la avenida Santa Rosa, en la comuna de San Joaquín. Los delincuentes ingresaron forzando chapa de acceso vehicular de la concesionaria marca Ford y Toyota. Entre los vehículos había unos de alta gama como dos Ford Mustang. Personal de la Policía de Investigaciones PDI ubicó en la población La Legua un vehículo sin alguna de sus ruedas, por lo que se revisa si es uno de los sustraídos. En tanto, el avalúo inicial de lo robado asciende a 850 millones de pesos. En prisión preventiva quedó un sujeto que protagonizó un violento episodio que amenazó a carabineros y roció con bencina a un funcionario municipal en medio de un operativo policial por autos abandonados en Villa Alemana, región de Valparaíso. En el Tribunal de Garantía de la ciudad, el Ministerio Público elevó cargos por delito de amenaza a carabineros y homicidio tentado a funcionario municipal. En tanto, se fijó un plazo de 70 días para la investigación. Así hemos revisado una nueva edición de Modo Noticias a la Hora. Luego

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1: Oye, 5 con 14 ya. 5 y 14 en esta tardecita ya de día miércoles, avanzando la tarde a través de la caribeña FM Super Stereo RDS Random World. Oye, el día de hoy, 17 de junio. Bájame la cortina, solo más que por ahí, por ahí, por ahí. Hoy día 17 de junio se celebra el día de la lucha contra la desertificación y la sequía. Cada 17 de junio se celebra el Día Mundial de la el Día para combatir la desertificación y la sequía con el fin de concientizar acerca de las iniciativas internacionales para combatir estos fenómenos. Esta fecha nos brinda una oportunidad única para recordar que se puede neutralizar la degradación de las tierras mediante la búsqueda de soluciones, con una firme participación de la comunidad y cooperación a todos los niveles. ¿Ya? Así que hoy se celebra el Día Mundial de la Lucha contra la Desertificación y la Sequía. Ah, importante la sequía, chiquillo. Algo yo creo que mayor parte en unos años más nos va a afectar, pero mucho la sequía. Hay países que lamentablemente también están con sequía y mucho problema. Imagínense que todo es traído de otros países y el país que tiene problemas de sequía no puede producir.
2: Sí.
1: Así que una importante cosa ahí con el tema de la sequía. Don Luis Saldaña me dice: lindo tema del Ormazábal. Bonito, canta bien este muchacho. Y jovencito,
2: ¿eh? Sí.
1: Sí, bueno, jovencito. El Ignacio Ormazábal. Creo que tiene 19 años. ¿Qué edad tiene el Ignacio Ormazábal? No recuerdo. Oye, parece que me voy a resfriar.
3: Oye, Tatán, ¿es verdad que te gustan los huevitos a la pera? ¿Es verdad o no?
1: Pesquen a ese, que está aburrido ese weón. No, si se ha portado mal. No, si me contó la mamá por ahí. Espérate nomás, espérate que te vea nomás tonto. Oye, desde hoy en Chile se puede ya ocupar el cupón del gas licuado. Vale de 27 mil pesos que se podrá canjear de forma presencial en Caja Vecina o a través de las aplicaciones móviles de Banco Estado y RutPail. Ya cabe señalar que este beneficio es para las personas que activaron el cupón entre el 18 y el 29 de mayo. ¿Cómo usar el cupón de gas licuado? De acuerdo al sitio web habilitado por el gobierno, para usar el cupón, él o la beneficiaria debe tener una cuenta Banco Estado activa. Si no la tiene, puede solicitarla gratuitamente en las sucursales o en el sitio web de Banco Estado. Luego deberá descargar la app RutPail o Banco Estado en su celular para descargar el vale. También puede acceder presencialmente con una caja vecina para comprar el cilindro de gas. La persona puede hacerlo de forma presencial o solicitar un despacho a domicilio en los distribuidores de gas adquiridos. El cupón no es válido para pagar por comercio en línea o en el extranjero. Al momento del pago, él o la beneficiaria deberá presentar su cupón. Puede utilizarlo una o más compras, complementando con los recursos disponibles en la cuenta RUT. Este cupón es intransferible y no canjeable en dinero. Ya, para que lo tengan en cuenta. Chiquillos, las personas que hicieron el trámite entre el 18 y el 29 de mayo, a la mayoría de la gente les llegó un código, ¿ya? Póngale un código alfanumérico, números y letras, ¿ya? Este código usted lo puede presentar en cualquier caja vecina con su carnet de identidad, ¿ya? Porque el código es único, ¿ya? Si usted, a usted se le pierde el papelito y va a una caja vecina, tiene que llevar el carnet que corresponde a ese código. Si llega el código solo, no deberían tomar el trámite, obviamente, ¿Ya? Eso va ahí acorde también a la caja vecina. A la gente que tiene RootPale, lo puede hacer vía RootPale. ¿Ya? Ahí también se le va a generar un código. Ese código tiene que mostrarlo en el distribuidor de gas que esté habilitado para el cupón de gas. ¿Ya? Ojo, pestaña y ceja. Tenga cuidado, hágalo con cuidado, hágalo con calma. Si usted tiene el código y va a alguna caja vecina y le dicen no, usted no tiene el cupo para el galón de gas, tiene que denunciar. Ah, tiene que hacer la denuncia. Al tiro nomás, denuncie al tiro. Porque eso puede ser una estafa. Ah, de la persona que está ahí en la caja vecina, el dueño de la caja vecina. Ojo con eso, tengan cuidado. Tener precaución, revisar bien los papelitos al momento que usted haga el trámite. Ya, porque no va a faltar el vivo que se va a querer pasar de gato por liebre. ¿Ah? Y va a querer cagarse a la abuelita o al abuelito. ¿Ya?
2: Sí.
1: A la persona no vidente, a lo mejor, a la persona que tiene problema ahí, ah, que no sea acorde. Para que no se lo caguen. Mucho ojo, pestaña y ceja ahí.
4: Que se compre una isla.
1: Sí, al Alfredo. ¡Cómprate una isla, weón!
2: Sí.
5: Oye, ya, vamos saliendo. ¿Ah? Parece que a él le gustan los huevos a la vera, al Mario.
1: Al Alfredo. Alfredo. Hace rato que anda toreando que le dé hueá a la pera, pero dije, no. ¿Ah? No, si el Alfredo Ignacio, hácete el hueón. Hácete el hueón. Ya, vamos a la música, vamos a las canciones en la caribeña. ¿Qué tení? Ay, mira. Ya, ¿qué pasó? Último WhatsApp, Juanito, para ir al tema, ya.
5: Oye, callao que el loro. Voy saliendo, pero callao que no va.
1: Ah, pero vaya. Era el señor Nelly escuchando la radio ahí.
6: Digamos, también.
1: ¿Te crees que la señora Nelly no escucha? Ya, vamos a la música. Ahí llega Antonio Ríos. Cuando cantaba, porque ya anda pena ya, tatita Antonio Ríos. Bueno, igual, se la puede el viejito todavía. Oye, si tú tienes más hijos que... Anda por ahí con el Seba Córdoba, Antonio Ríos, oye.

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2: 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Ahora seguimos con musiquita a través de La Caribeña. 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

0: Ya, 5 con 37 minutitos, 5 con 37 a través de la caribeña. 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
0: Estamos. 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
0: 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Ah, como que estuvieran pagando, weón.
2: Bueno. Oye, es que tengo un reclamo, loco. Parece que mamá estaba escuchando la radio, weón. Me tuve que venir al tiro para acá, weón.
0: ¿Por qué? ¿Qué le pasó? ¿Qué quería? Ah, weón, es que la señora Nelly se le ocurren unas cosas a veces. No, se hace la lesa nomás. Atención San Vicente. La municipalidad de San Vicente Tahuatahua sostuvo una reunión sectorial con las juntas de vecinos del sector rural norte de la comuna. La cita que tuvo lugar en la localidad de Zúñiga abrió un canal de diálogo directo para revisar urgencias territoriales y establecer compromisos de corto plazo. Desde la administración municipal valoraron profundamente la alta participación y recalcaron que estas mesas de trabajo en terreno son fundamentales para descentralizar la gestión local. Asimismo, se acordó un calendario de seguimiento técnico para asegurar el cumplimiento progresivo de los compromisos adoptados en el beneficio directo de las familias del sector norte. Ah, hay una fotito ahí del alcalde. Municipios, juntas de vecinos del sector norte coordinaron prontas soluciones para la comunidad. Ah, ahí está, la municipalidad en terreno. Saluda al Guido Carreño, alcalde de San Vicente, de Tahuatahua. Ah, al jefe local. Ya, Sandrita, ¿no? Si lo cacho, él lo conozco yo, Sandrita, el de la foto. Ese hijo del Mauri. Ah, ese weón del Mauri. Tiene dos hijos, el Felipe y el Elías. Ah, el Elías está viviendo en Santiago y el Felipe está acá en San Vicente.
1: Sí.
0: San Vicente, este chiquillo. Ahí, vecino de ahí del sector donde yo vivía antes. Sí, bueno, ahí. Oye, tenía otra cosita por acá. Ah, me le quedó. ¿Dónde quedó? Sí, no, es que hay palabras que no cacho mucho ahí, por eso no la quería leer. Ah. No, porque hay palabras en inglés que yo no cacho, por eso no quiero. No, yo no sé en inglés. No cacho nada del inglés yo. Del inglés, el perreo y nada. Ya, vamos a la música mejor. Si tal vez. ¿Quién es? ¿Quién me habla WhatsApp? ¿Cuándo vas a ir? Ah, ya, tía nena.
1: Sí.
0: Mañana iré. Oye, mañana voy, ahí te paso a dejar el dado que me traje de tu casa ayer y te lo voy a dejar. Ya, justo estoy en vivo aquí en la radio, tía nena. Y ahí me pasáis el pendrive, ¿ah? Y yo te meto música. Ah, gracias, tía nena, por prestarme el hoyo. La tía nena ahí del furgón escolar, ella trabaja con niños, ella es tía de furgón escolar.
1: ¿Sí?
0: Ah, y la tía nena tiene un pozo ahí en la casa, tiene un hoyo. Y yo le digo, nena, préstame el hoyo. Y la nena me presta el pozo. Saluda a la tía nena. Saluda al Tomás.
1: ¿Sí?
0: Saluda al tío Gabriel Palominos, de ahí de la puntilla. Ah, tío Gabriel ahí.
1: ¿Sí?
0: Saludos para él. Gracias, tío Gabriel, por prestarme el hoyo suyo también. Ah, ¡Aló! ¡Uy, bien, bien! ¿Quién habla por ahí?
3: El Moisés.
0: ¿Cómo está? Hoy no te conocí. ¿La vos, Juan, estáis de novio?
3: Iba bajando, weón.
0: Ah, ¿te hayas casado?
3: Oye.
0: ¿Ah?
3: ¿El ya. Mago está preparando los perros para ir a zorrear?
0: ¡No! Ese weón ya no zorrea nada, oye.
3: ¡Para ir al pool!
0: ¡No! Ese weón tampoco ya no juega con el palo, ya.
3: No, pues si creo que las bolas ya se le congelaron.
0: No, dijo la Vivi que ya no le funcionaba el palo.
3: ¡Ay, está con piedra!
0: Ni el palizoque ni nada.
3: Oiga, ¿cómo está intentando tu mamá? ¿Cómo está tu abuela? ¿Todo bien?
0: Todo bien, perrito, todo bien. ¿Y ustedes cómo están?
3: Qué bueno. A mí me gusta siempre saludar a su madre y todo.
0: Ya, mi mamá también se acuerda de ti a veces por ahí.
1: ¿Sí?
3: Siempre Mois. La veo por ahí en la plaza, la saludo.
0: Yo hoy día la vi.
3: ¿Sí?
0: Sí, hoy día la vi, fui a la Muni a dejarle una bolsita de ensalada y ella me tenía una pechuguita a la plancha ahí, una pechuga
3: oye,
0: al sartén. ¿Ah?
1: Sí.
3: Está que estamos guardando las cosas aquí, porque se ponen un tema cachadito.
0: Ya, ¿qué temita, oye?
1: Sí.
3: ¿Puede ser la malecón, un temita de la malecón?
0: Ya, de la malecón, malecón, malecón, malecón.
3: Ya. Ponerlo, ¿no?
0: Ya, sí, no hay problema, no hay problema.
3: A ver, ponle la puntita.
0: Ah, ¿qué te creí? Ah, ¿con quién? ¿Qué te crees que estás hablando con quién, weón? ¡Querioso!
3: Amigo.
0: ¡Querioso! ¡Querioso! Mira, mira, mira, mira, mira, mira. Mira. Ay.
3: Ay, oye. Oye.
0: Oye.
3: Un fuerte abrazo y vas a buscar los pimentones mañana,
0: weón. Ah, ya, voy para mañana a comer ensalada de
3: pimentón. Oye, Tatán.
0: Ah, ensalada de pimentón, weón.
3: Los pimentones de esos mismos del verano, unos grandes.
0: Ah, que son buenos esos. Oye, bueno.
3: Carnudito, bueno.
0: Ya, están carnuditos, ¿no?
3: Pero sí, pues.
0: ¿Ah?
3: Sí.
0: Están carnuditos, ya, bueno, ya. Ahí sí. Mañana voy a pasar por ahí, Moise.
3: Ya, oye, mándale saludos que si sabe. Vaya a las liebres, no sé qué, chucha, va a ir el naco para allá.
0: No.
3: A torrear, no sé qué, va a ir para allá, ojalá que se acuerde para acá.
0: Va a ir a buscar un chucho, dijo. Un chucho.
3: Capaz que va a ir a pescar, va a sacar el cuerpo.
0: Capaz, va a ir a copiar.
3: Chao, tata, cuídate, bendiciones, cuídate, chao.
0: Vale, chao. Saludos para el Moise. Ah, mañana Moise voy a pasar por los pimentones, ¿eh? Ah. Oh, a mí me encanta el pimentón. ¿Sabéis cómo me gusta el pimentón? Para la ensalada. Oye, hace tiempo atrás me acuerdo con una amiga de ahí de La Puntilla. Fuimos a robar pimentones para allá, para Quinta del Coco. Oye, iba recogiendo los pimentones yo del suelo, cortándolos, perdón, de la mata. Y le iba pegando la masca. ¡Bravo, oye, para los pimentones! El pimentón verde, oh, un manjar. ¡Bravo! ¡Bravo, bravo, bravo, bravo! ¿Ah?
2: Sí, vive cerquita por ahí de Torres. Oye, sí, ¿sabes qué mamá dijo? Sí, tiene razón. Todos los hoyos están por aquí cerca de Palado Torres. ¿Con quién era? ¿Con la Gaby? ¿Con no, la Gaby?
0: No,
2: ¿tu amiga?
0: No, no, no, no. Y con la Yerito. Andaba la Yerito, la Patti, la tía Gloria. Y un amigo de Perú. El John, andaba la Patti, el marido. No, el marido no estaba, nada, sería. Vale, yo, la Patti, el John, la tía Gloria, la Charito. Ah, andábamos todos para allá cortando pimentones. Oye, cortaba 10 y me comía uno. ¿Ah? Bueno, para el pimentón verde. Pónganme pimentón, pero tiene que ser verde, si no.

Ya, nos vamos. 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Hay un pastizal en Requegua, chiquillos. Están despachando bomberos, por si acaso sienten bomberos camino a Requegua. Hay incendio de pastizal. Ah, reiteramos, incendio pastizal en Requegua, para la gente que nos está escuchando ahí. 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Con ellos hemos presentado Nadie Dice Nada, a través de las antenas de La Caribeña. Que tenga una buena tarde, que Dios me los bendiga a todos. Nos reencontramos, si Dios quiere, mañana de 3 a 6 a una nueva edición de nuestro programa a través de La Caribeña. Nos vamos con La Malecón. Esto se llama Veneno. Esto va para el Moise, que están ya recogiendo las cositas para irse a casa, afuera del Ex 10, acá en San Vicente, costado Cugat. Que tenga una buena tarde. Chau, chau, chau, chau, chau.

0: hemos presentado Nadie Dice Nada. 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Hemos compartido los mejores momentos, acompañado de la mejor música, junto al bien ponderado Super Tatán. Ya se retira.
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3: Son las 5 de la tarde, 56 minutos.
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1: 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Y continuamos con la música, la entretención y los buenos temas que le entregamos en el Super Show de la Caribeña con el Tatanaco.
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0: Las 6 de la tarde, 52 minutos.
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2: 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Y continuamos con la música, la entretención y los buenos temas que le entregamos en el Super Show de la Caribeña con el Tatanaco.
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3: 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Es tiempo de fiesta, tiempo de party, dice. ¡1, 2, 3!
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2: Son las 7 de la tarde, 54 minutos.
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